0: 7:14. Vamos a mirar cuatro condiciones para que el pueblo se humille en la presencia del Señor. Dice la palabra: si se humillare mi pueblo, como dice, si se humillare mi pueblo, sobre el cual mi nombre es invocado, y oraren y buscaren mi rostro, y se convirtieren de sus malos caminos, entonces, dice el Señor, yo oiré desde los cielos y perdonaré sus pecados y sanaré su tierra. Diga, Dios va a sanar nuestra tierra. Dice el verso 15: ahora están abiertos mis ojos y atentos mis oídos a la oración de este lugar. Con esta porción de la palabra damos inicio a 5 horas de clamor en la presencia del Espíritu Santo. 4 condiciones, dije: primero, reconocer la dependencia de Dios y someternos a su perfecta voluntad. Número 2, orar, buscar la comunicación constante con el Creador, buscar su rostro, desear conocerle íntimamente al Dios de la gloria. Y número 4, convertirse de los malos caminos. ¿Qué es convertirse de los malos caminos? Arrepentirse sinceramente y apartarse del pecado, cambiar esa conducta. Hay 3 promesas que Dios dice también en esta palabra. La primera es oír, que Dios va a escuchar desde los cielos, va a prestar atención inmediatamente al clamor que nosotros hacemos, va a perdonar nuestros pecados y, lo más importante, va a otorgar misericordia y limpiar la falta, va a sanar nuestra tierra, va a traer restauración, paz y sanidad sobre nuestra nación. Así que usted y yo vamos a estar en el poder del acuerdo. Usted y yo vamos a jugárnosla hoy, porque Dios es un Dios bueno y para siempre es su misericordia. Si usted ha venido, oremos al Señor, y quiero invitarle en estos primeros minutos estar de rodillas ante nuestro Creador. Arrodíllese si usted lo puede hacer y oremos a Dios. Padre, te damos gracias, Dios, por esta oportunidad preciosa de estar en tu presencia. Gracias, amado Dios, porque hoy, amado Rey, venimos a humillarnos delante de ti, a reconocer, Señor, que necesitamos perdón de pecados, y pedimos perdón por nuestros pecados, pero también pedimos perdón por aquellas personas, Señor, que aún no te conocen y, al no conocerte, han ofendido, amado Dios, y han hecho cosas contrarias a lo que dice tu bendita palabra. Señor, nosotros de rodillas, como dice tu palabra, nos humillamos delante del Dios de la gloria, nos humillamos ante el Creador de los cielos y la tierra para pedir perdón, para pedir misericordia, para pedir, amado Dios, que solo la sangre de Cristo corra, Señor, en nuestra nación, que esa sangre, amado Dios, limpie, amado Señor, cada departamento, cada ciudad, cada municipio, cada vereda, el campo. Señor, oh Dios, pedimos, Rey de gloria, que su sangre sea vertida sobre nuestra patria colombiana. Señor, nosotros hoy de rodillas, amado Dios, oramos y clamamos a ti, Señor, para que seas tú, amado Rey, limpiando nuestra patria, limpiando, Señor, la nación, amado Dios, de todas aquellas cosas que se han hecho de una manera incorrecta, amado Dios. Padre, en el nombre de Jesús de Nazaret, oramos y clamamos, Dios de la gloria, para que tú envíes ángeles ministradores, amado Rey, que limpien nuestra patria colombiana. Señor, en el nombre de Jesús de Nazaret, de rodillas peleamos la buena batalla, Señor, declarando que todo lo que han hecho con la brujería, la hechicería, la santería, se cae por tierra en el nombre de Jesús de Nazaret. Señor, pedimos que esta oración fluya, amado Dios, sobre todo territorio nacional colombiano, y que todo lo que han hecho para consagrar la nación al brujo, al hechicero, al agorero, sea derribado en esta hora por el poder de la oración y de la palabra. Dios, bendecimos a nuestra patria colombiana, bendecimos, amado Dios, la tricolor, bendecimos la riqueza, Señor, de nuestra nación, amado Rey, bendecimos las aguas, los océanos, Señor, que nos fueron dados, Señor, para que nosotros disfrutáramos de ellos. Padre, en el nombre de Jesús de Nazaret, bendecimos, amado Dios, el rojo, que significa la sangre de Jesucristo, el Hijo de Dios, que es vertida ahora por el poder de la oración, Señor, alcanzando al perdido, alcanzando al que no tiene esperanza, alcanzando al padre de familia que se esfuerza todos los días por llevar el alimento a su casa. Alcanzamos a la mujer, amado Dios, que es la ayuda idónea de cada padre de familia, amado Señor. Alcanzamos la madre cabeza de familia, amado Dios. Pedimos que en el nombre de Jesús de Nazaret, tu Espíritu Santo esté con ella desde ahora y para siempre. Bendecimos nuestros hijos. Diga: bendigo mis hijos, bendigo mis nietos, mis bisnietos, todas mis generaciones. Dígale: Dios, hoy las consagramos a ti, amado Señor, creyendo que ellos serán tenidos en cuenta para colocarlos en puestos de eminencia, en puestos de gobierno, en puestos, oh Dios, de eclesiásticos, amado Rey. Dígale: Señor, yo consagro mi familia a ti. Dígale: consagro mis hijos a ti. Dígale: Dios, tenlos en cuenta, amado Dios. Declaramos una palabra sobre nuestra generación. Diga: que mis hijos no le servirán al mundo, no le servirán al diablo. Nuestros hijos le servirán al Dios de la gloria. Y nosotros los consagramos ahora en el nombre de Jesús para ti, como consagramos nuestra nación colombiana a ti, amado Señor. Dígale: Padre, una vez más declaramos, Señor, que la voz de la iglesia, que la voz de los hijos de Dios, como fue dicho por el Espíritu Santo a través de nuestro pastor misionero, estará por encima de la voz del brujo, del hechicero, del agorero. Dígale: Señor, gracias. Tú que estás de rodillas, ponte de pie ahora. Dígale: Señor, gracias, porque ahora pedimos la intervención divina del Espíritu Santo de Dios. Vamos, levántate tú que estás sentado mirando y abre tu boca, porque hoy vinimos a orar, hoy vinimos a jugarnos el partido espiritual donde nuestra nación colombiana será ganadora. Diga: mi tierra colombiana es ganadora desde ahora y para siempre. Dígale: Señor, oramos y pedimos ahora, desde este momento hasta cuando se termine la vigilia, que nos des un presidente con temor tuyo, que nos des un gobernante, amado Dios, conforme al corazón tuyo, amado Señor, que ame los niños, que ame la juventud, que ame la familia, que sea un modelo de ejemplo de familia. Dígale: Señor, que sea un referente para nuestra nación colombiana. Vamos, levante su mano, diga: Dios, escúchanos, Dios, escúchanos. Vamos, dile: Dios, escúchanos la oración. Dígale: Dios, escúchanos esta noche. Dígale: y respóndenos en el nombre de Jesús de Nazaret. Diga: responde al clamor de los hijos de Dios. Dígale: Dios, respóndenos, respóndenos. Dígale: Señor, respóndenos, Dios, porque sabemos que tú estás, como dice la palabra, pendiente a la oración que se hace en este lugar. Dale un aplauso al Rey de Gloria. Con el mejor aplauso, dígale: bienvenido Espíritu Santo a mi casa. Diga: bienvenido Espíritu Santo a mi nación. Vamos, diga: bienvenido Espíritu Santo. Dígale: tú eres la persona más importante sobre la faz de la tierra, y a ti consagramos a nuestra patria colombiana. Vamos, levanta el mejor aplauso y dispongámonos a adorar al Rey en el nombre de Jesús de Nazaret.
1: Si ese aplauso es para Dios, dáselo más fuerte. Buenas noches, iglesia. Dios les bendiga. Les invito a que salude al que tiene a su lado. ¿Y cuántos han venido hoy a la casa del Señor a adorar? Este es el día que Dios hizo para nosotros, así que nos vamos a disponer a adorar y dar nuestra mayor alabanza al Rey de Reyes y al Señor de Señores, porque Él es el único que la merece. Amén. Vamos con las palmas.

vive. ¿Cómo se escucha la iglesia guerrera de Dios clamando, adorando esta noche la presencia del Señor? Así que levanta tus manos, levanta

¿Cuántos están cansados ya? ¿No? Vamos a seguir adorando el nombre de Dios y vamos a declarar que Él es fiel y cada día es nuevo para sus bendiciones. Amén. Vamos con las palmas.

Te invito a que donde estás cierres tus ojos y con tus propias palabras adórale. No dejes que nadie de acá al frente te distraiga o de a los lados, que solo sea tú.

¿Cuántos dicen amén? De fuerte el aplauso al Señor en esta noche. Suyo es el honor, el poder y la gloria por los siglos de los siglos. Amén. Hemos venido a orar. ¿Cuántos dicen amén? Hemos venido a clamar, hemos venido a hacer guerra espiritual. Hemos venido a estar en un mismo sentir para orar. La Biblia dice que donde hay dos o tres congregados, Él está ahí en medio de ellos. ¿Cuántos dicen amén? Y le invito para las personas que están allá al fondo, les invito para que vengan más al frente, por favor. Están muy atrás, les invito para que se acerquen un poco más. Están bien atrás. Acá tenemos sillas de privilegio. Acá tenemos sillas de privilegio para que usted nos acompañe. Los que están bien atrás, allá en la parte de atrás, por favor, háganse más adelante. Les pido ese gran favor. Aquí tenemos sillas. Aquí tenemos en la parte de adelante, tenemos sillas. Estamos acá con buen espacio. Así que les invito para que se acerquen un poco más y proclamen la palabra de Dios juntamente con nosotros en esta noche. Segundo libro de Samuel, capítulo 23, versículo 2, 3 y 4. Vamos a orar para que el Señor sea colocando gobernantes temerosos de Dios. ¿Cuántos dicen amén? Segundo libro de Samuel, capítulo 23, versículo 2, 3 y 4. Dice la Biblia, léalo

Israel ha dicho, me habló la roca de Israel. Habrá un justo que gobierne entre los hombres, que gobierne en el temor de Dios. Será como la luz de la mañana, como el resplandor del sol en una mañana sin nubes, como la lluvia que hace brotar la hierba de la tierra. ¿Cuántos dicen amén? Declaramos un gobierno bajo el temor de Dios. Levante sus manos. Invito a los que están sentados que se ponga de pie. Póngale ánimo a la oración. Invito a los que están sentados, póngase de pie.

oremos con decisión, oremos con valentía. Estamos en horas decisivas para Colombia y Colombia requiere intercesores valientes. ¿Cuántos dicen amén? Colombia requiere intercesores decisivos en esta hora, convencidos de la palabra de Dios. ¿Cuántos dicen amén? Levanta tu voz bien fuerte. Padre, en el nombre de Jesús, en esta noche estamos clamando a ti, Dios de la gloria, colocando nuestra patria delante de ti, Dios. Aquí hay un pueblo valiente, un pueblo que ha sido convocado por el Espíritu de Dios, un pueblo que entiende el propósito de esta vigilia, Señor. Estamos aquí para abrir brecha, Señor, en favor de nuestra patria, en favor de Colombia. Colombia.

sea gobernada por hombres y mujeres que tengan temor de Dios. El principio de la sabiduría es el temor a Dios. Padre, en el nombre de Jesús de Nazaret, Dios de la gloria, coloca, Señor, en la presencia

Señor, venga tu reino a nuestra patria en el nombre poderoso de Jesús de Nazaret. Todo reino de las tinieblas cae, toda potestad de las tinieblas cae. Nuestra lucha no es contra sangre y carne, sino contra principados, potestades, gobernadores de las tinieblas, huestes espirituales de maldad. Por eso en esta noche, en el nombre de Jesús de Nazaret, reprendemos todo principado, reprendemos toda potestad, todo gobernador de tinieblas

desatamos, los reprendemos. Diga conmigo: y los echamos fuera, fuera.

lleno, lleno, lleno, lleno, lleno, lleno, lleno, lleno del Espíritu Santo de Dios, lleno, lleno, lleno del Espíritu Santo. Se levantan hombres y mujeres que gobiernan bien su casa, que gobiernan bien su familia, que gobiernan bien sus hijos, que gobiernan bien.

dice la palabra en el libro de Deuteronomio, capítulo 1, verso 13. Dame de entre vosotros, de vuestras tribus, varones sabios y entendidos y expertos, para que yo los ponga por vuestros jefes. Y me respondiste y dijisteis: bueno es hacer lo que has dicho. Y tomé a los principales de vuestras tribus, varones sabios y expertos, y los puse por jefes sobre vosotros, jefes de millares, de centenas y de 50 y de 10, gobernadores de vuestras tribus. Levanta las manos ahí donde estés. Yo quiero que el grupo de alabanza, adoración, marchemos en un ritmo de guerra, porque nosotros estamos en un momento de guerra. ¿Cuántos dicen amén? Pero es una guerra espiritual, es una guerra en donde los hijos de Dios se levantan. Vamos, la batería, la batería, la batería, la batería. Vamos, la palabra está diciendo: dame de entre vosotros, de entre ustedes, dame de entre vosotros, de vuestras tribus, varones, porque el Señor

dice que el Señor será quien coloque a los hijos de la casa en esos espacios que Él mismo ha preparado.

Dios. Vamos, levanta las manos. Dígale, Señor,

Manda a los hijos de la casa, los hijos de la casa, para que tengan todo ese poder, Dios, que tú les otorgas del cielo. Dígale, Señor,

cielo. Dios es por nosotros. Yo dije que Dios es por nosotros. Denle un aplauso grande al Señor, también al talento de la casa, las doncellas en el altar, música, instrumental y voces. Muy bien, tomen asiento. Hoy estamos en una noche que estamos tomando el tiempo para orar por la patria. ¿Orar por quién? Por la patria, nuestra amada Colombia. Y naturalmente, esta noche es una noche de vigilia. Va llegando gente y estamos luchando contra el fútbol. Porque hay partidos y hay quienes piensan que compartir deporte con la vigilia como que no casa, ¿no? Pero usted es un ganador. Usted escoge la mejor parte. Y los que escogen

0: mejor parte gana. Así que todos son bienvenidos. Voy a pedir primero a los servidores que esta es la hora de nuestra primera reunión, donde tenemos nuestro viernes glorioso, donde se canta, se adora. Y usted que vino para participar de esta hora, también trae su ofrenda, trae su diezmo, y queremos darle el espacio para que lo haga con confianza. Las servidoras y servidores van a pasar, pasen por favor. También tenemos datáfonos activados aquí en el centro. Yo tengo, ¿a quién tengo? Tengo a Ruby Cristancho, a Eduardo Villa, que van a estar con ustedes, y tengo a Eloy Caicedo, van a estar para atenderles. Déjese atender. ¿Trajo usted diezmo? ¿Trajo usted ofrenda? Este es su momento de su culto que participa en Viernes Glorioso. Pastor Leonel, también la pastora Amparo y todo el equipo de trabajo. Dentro de más un instante va a estar entrando toda la gente que los viernes institucional de la vigilia. También tenemos los pastores que está asignado para la oración, y dentro de un momento más seguimos con la tercera oración. Pero déjeme traer un texto bíblico para usted y para mí y los que están en la virtualidad. Isaías 2, versículo 3. Y vendrán muchos pueblos y dirán: venid, subamos al monte de Jehová, a la casa de Dios de Jacob, y nos enseñará sus caminos, y caminaremos por sus sendas, porque de Sion saldrá la ley y de Jerusalén la palabra de Jehová. ¿Cuánto cree que esta palabra fue efectiva para el pueblo de Israel? Pero igualmente es una palabra profética que alcanza a usted y a mí, porque somos parte integral de las promesas que Dios dio a aquella nación, los hijos de Abraham. Y usted y yo en Cristo somos también hijos, heredero y coheredero con Cristo. Digan amén. Digan: yo soy heredero y coheredero con Cristo. ¿De qué? De todas las promesas que están dada, y ellas en el Señor es sí, y por él es el amén. El versículo 4 dice: juzgará entre las naciones y reprenderá a muchos pueblos, y volverán su espada en rejas de arado y sus lanzas en hoces. No alzará espada nación contra nación, ni se adiestrará más para la guerra. Venid, oh casa de Jacob, y caminaremos a la luz de Jehová. Colombia tiene una promesa. Gracias por su entusiasmo. De que Colombia tiene una promesa, porque la palabra viene cargada de promesa, y Colombia tiene un destino. En esta oración nosotros estamos con una oración temática. Si usted notó la primera oración con el pastor Huaca y luego con la pastora Amparo, la oración tiene unos temas que son definidos para esta noche. Un gobierno con gente sabia e inteligente y experimentada. ¿Usted tiene idea de eso o no? Escúcheme con cuidado. Un gobernante de una nación o de una ciudad o de un departamento necesita equipo. ¿Qué es lo que necesita? Equipo que lo ayuda. El primer anillo del que gobierna tiene que ser gente de íntima y máxima confianza. íntima y de máxima confianza. No puede una persona gobernar bien si los que están con él no son personas correctas. En cualquier administración se necesita conocer la visión, entender la visión, aceptar la visión y amarla. Si hay una visión de gobierno, los que trabajan con ella tienen que conocer, tienen que entenderla, tienen que aceptarla y tienen que amarla. Cuando la gente actúa sin estos principios, cualquiera hace lo que quiere. Y en el caso de Colombia, no necesita eso. Ella necesita un equipo de gente comprometida y que pueda administrar bien. He enviado a los candidatos a gobernar 6 principios a la luz de la palabra de Dios para gobernar. No necesita más que esos 6 principios, y ahí los tenemos. Y en esta oración, primera y segunda, incluye, y con la tercera, la parte administrativa, el compromiso más alto. Hay algo del país que sus ciudadanos a lo mejor no los conocen. Por ejemplo, usted escucha que Colombia está en crisis. ¿Verdad que escucha eso? Pero Colombia está terminando un gobierno donde todo el presupuesto que asciende a millones de millones para las construcciones de las casas no fue usado. Ese dinero está siendo congelado porque el presupuesto no se cumplió. La salud, otro volumen enorme ha sido ahí. ¿Por qué? Es la pregunta. Y cuando usted escucha al gobernante, él se queja de su equipo porque no ha sido eficiente. Entonces, de repente, todo el mundo se llena de euforia porque aparece una medida popular. ¿Cómo cuál? Que el salario mínimo suba al 23%. ¿No le parece lindo? Pero la pregunta es, ¿de dónde sale ese 23%? Luego, ¿qué es lo que ese 23% va a causar en la economía? Entonces, un 23% que luego te sube el servicio, luz, agua. Si tienes una propiedad, de el territorial, el impuesto predial, y luego te sube la canasta. Así que el 23% no alcanzó, más bien queda menos. Pero luego obliga que las empresas que no puedan pagar ese 23% cierre, despida a la gente. Pregunto, ¿está ganando o perdiendo? Pero la gente aplaudió o aplaude porque le dice que le están dando 23%. Hace poco atendí aquí un caso, son varios, pero voy a hablar de uno. La esposa de un hermano enfermó y dio vuelta con toda la búsqueda de ayuda para poder amenizar su tema de salud. Y un año dando vuelta. Finalmente, el esposo me dijo, ella se está deteriorando cada día más y ya no sabemos qué hacer. La EPS no funciona, esto no funciona, el otro no funciona y no funciona. Entonces le dije, ¿tiene un diagnóstico? ¿Tiene unas evidencias, sí, claro que tengo. Y la buscó, pedí a una médica de la iglesia que lo examinara y dice, hay que volver a hacer todo de nuevo. ¿Qué hay que hacer? Todo de nuevo. La historia clínica, esa consulta nomás por fuera de, tenía un costo no inferior a 300,000 pesos. Luego todos los exámenes por fuera de, tiene otro costo que no está por debajo de 500,000. Luego la fórmula médica por encima de 1,400,000. ¿Aló? Pregunto, ¿de qué sirvió el 23%? Entonces no se debe engañar a la gente. ¿Sí? Usted y yo no podemos juzgar al gobierno solo por la euforia política. No, hay que poner en balanza quién está administrando los recursos. Ahora, Colombia, ¿es pobre o rica? ¿Es rica? ¿Cuánto lo cree? Es rica. Pero entonces se le cierra las fuentes de la riqueza. ¿Sí? Se cerró la fuente de las minas, del petróleo, y la Copetrol, que era ahora está entre las, está en crisis. ¿Sí? Hice una visita hace poco, y dentro del viaje que hice, conociendo la geografía del evangelio post-reforma protestante, pasé por Noruega, por Dinamarca, por Escocia y por Inglaterra. Y quiero hablar solo de Noruega, pequeño, que vivió cualquier cantidad de situaciones adversas, pero que un día decidió creer a Dios y corregir sus faltas, sus errores, para hoy ser una nación modelo en el mundo. El salario en Noruega por medio es de 4.500 euros mes. Si usted pone eso en peso colombiano, a ver quién tiene calculadora. €4,500. ¿Cuánto? 22,500,000 pesos. Un salario medio de un trabajador. ¿Se parece a nosotros? No. Ok, pero cuando usted habla con ellos, dice, pregunté, ¿cómo es la salud? Full. ¿Cómo es la educación? Full. ¿Cómo es los servicios? Full. Y usted camina por vías pavimentadas dentro y fuera de la ciudad, por donde, agua limpias totalmente, ríos que antes fueron contaminados ahora están limpios con aguas cristalinas, todo muy bien cuidado, un fondo de reserva que supera de muchas otras naciones con cientos de millones de habitantes. Noruega lo tiene más. Tiene 50% de la energía que no es usada fósil. Son alternativas. Sin embargo, produce petróleo, vende petróleo y todos los derivados del petróleo, todo, que no es una cosa, es toda una gama de productos que salen de ahí. La diferencia entonces, ¿dónde está? En la mente de los que gobiernan y en la mente de los que eligen los que gobiernan. Por eso esta noche la idea no es hacer política, es orar para que Dios ponga gracia, sabiduría, inteligencia en quien gobierne. Yo dije, ¿en quién gobierne? Y que usted y yo, como hijos de Dios, podamos decir, las promesas del Señor es en el sí y por él el amén. Y se cumple. Y se cumple. Pero ¿dónde se aprende la palabra? En la casa del Señor. Ahí está la palabra, ahí está la orientación. Lo dice la palabra desde mucho antes. Otra vez, mire el verso 2 otra vez, vámonos. Para luego usted entregar al Señor su ofrenda con conciencia. Yo quiero que su ofrenda hoy sea una ofrenda pro nación. ¿Pro qué? Nación, mi patria, que va a bendecir mis hijos, que va a bendecir mis nietos, mis bisnietos, que va a bendecir las generaciones futuras. ¿Qué dice? Diga conmigo todo. Y vendrán muchos pueblos y dirán: venid, subamos al monte de Jehová, a la casa de Dios de Jacob, y nos enseñará sus caminos. Y a ver, fuerza, fuerza. Y caminaremos por sus sendas, porque de Sion sale la ley y de Jerusalén la palabra de Jehová. Amén. Padre, te damos gracias. Tus hijos están dispuestos a la honra más alta, que es para ti, con nuestras ofrendas y diezmos, lo consagrado de nuestra casa, para que tú, Señor, por nuestra patria, por nuestra nación, quebrante el yugo de la pobreza, de la ruina, de la escasez, y darnos la oportunidad de que se recupere lo perdido y que podamos volver a tener lo que siempre anhelamos: paz. No la paz que los hombres dan, sino la que viene de ti. Y no riquezas que contamina la vida, sino que enriquece y no añade tristeza. Tus hijos, en cualquier lugar y trabajo en que se ocupe, tú eres el Dios de la bendición, en el nombre de Jesús. Amén y amén. Pase los servidores. Honre al Señor. Aquí están los datáfonos. Si usted lo necesita, tenga confianza, por favor. Y quiero una canción que es: el que habita al abrigo de Dios morará bajo la sombra del Omnipotente.
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0: bendición tenerte en nuestra casa.
1: Gracias, Pastor Satirio. Buenas noches. Bueno, el Señor les continúe bendiciendo en esta noche preciosa, que hemos dispuesto a venir a la casa del Señor a interceder por nuestra nación Colombia. Amén. Pues yo digo por mi amada Colombia, por mi amada nación de Colombia. Y hoy vamos a tener un tiempo de intercesión por el gobierno que administra justicia. Gobierno que administra justicia. Y yo, mirando la palabra justicia, me pareció interesante la definición. Dice: la justicia es un principio moral y ético que busca dar a cada persona lo que le corresponde o le pertenece. Su objetivo fundamental es garantizar el bien común, mantener la armonía y asegurar un trato equitativo en la sociedad. Qué tremendo, es una verdad que necesitamos nosotros como colombianos orar para que la nación, nuestra amada nación Colombia, sea gobernada con justicia. Amén. Hemos visto mucha injusticia en nuestra nación, pero estamos aquí la iglesia, y yo sé que en todo Colombia están orando y estamos intercediendo como nosotros, porque el Señor traiga justicia y paz y bendición sobre nuestra nación. Vamos a leer algunos versículos en Deuteronomio 16, capítulo 16, versículo 18 al 20. Dice: en todas las ciudades que el Señor tu Dios te dará, pondrá jueces y oficiales de tus tribus, los cuales impartirán justicia entre el pueblo. No tuerzas el derecho, no hagas acepción de personas, ni aceptes sobornos, porque el soborno ciega los ojos de los sabios y pervierte las palabras de los justos. Tú haz justicia y nada más que justicia, para que vivas y tomes posesión de la tierra que el Señor tu Dios te da. Y Levítico 19:15 dice: no seas injusto en el juicio, no favorezcas al pobre ni complazcas al poderoso, trata a tu prójimo con justicia. Y en esta noche vamos a orar, vamos a clamar al Padre por justicia en nuestra nación Colombia. Así que levantemos nuestras manos. Yo quiero que nos pongamos de acuerdo en este momento. Vamos a orar para que la justicia de Dios esté en medio de nosotros. Y hay tres despachos judiciales del país que administran justicia sobre Colombia, que son las cortes, los tribunales y los juzgados. Pero también el presidente de la República también ministra justicia. Así que en esta noche vamos a orar con base en esta verdad, en la palabra que el Señor ha traído para nosotros y también lo que es la justicia para nuestro país. Amado Señor, en esta noche nos ponemos de acuerdo. Tu pueblo hoy, Señor amado, aquí en Cúcuta, la frontera, Dios mío, oramos y clamamos por nuestra nación Colombia, Señor. Señor, tú eres el juez supremo, el juez poderoso, grande, el gobernante, Señor, sobre todas las cosas, Señor. Por eso a ti

oportunidades incorrectas, Señor, sino que todo sea administrado con poder y con gloria, Señor. Padre, oramos, cada uno de nosotros nos ponemos de acuerdo, oh Dios, y oramos por cada juez, por cada hombre, por cada mujer, oh Dios,

Dios. Sabemos que nada es imposible para ti otra vez, Señor. Sabemos que tienes, Señor amado, oh Dios, grandes maravillas, Señor, promesas y bendiciones para nuestra amada Colombia, Señor. Nuestra rica Colombia, Señor. Nuestra Colombia en abundancia, Padre.

nombre de Cristo Jesús. Oramos, Señor, por un equipo, Señor, allí en el gobierno, Señor amado, unido, Señor. Padre, por favor, sé tu propicio, Señor, en este tiempo. Un tiempo crucial, trascendental para nuestra nación. Hoy

esa nación, Señor. Nuestra oración no es en vano, Padre. La oración del justo puede mucho, Señor. Y aquí hay conmigo, Señor amado, oh Dios, hombres y mujeres que te amamos y que clamamos y que oramos y que pedimos, Señor, tu gracia sobre nuestra nación, Señor. Hoy derramamos nuestro corazón delante de ti, Padre. Hoy reconocemos que sin ti nada somos, Señor. Que Colombia sin ti nada es, Señor.

sea llena de tu justicia, Dios. Y clamamos, Señor, por este domingo, Señor, elecciones, Señor amado, justas, Señor. Padre, glorifícate, Señor.

calla la boca, Señor amado, de los que quieren pervertir las elecciones, Señor. Oh Padre, en el nombre de Jesús, amarre las manos, los pies, Señor, de las que quieren intervenir en malestar por nuestra nación en las elecciones, Padre. Que todo, Señor, nos ayude para bien este domingo, Señor. Que todo nos ayude para bien, Señor. Es el clamor de tu iglesia hoy, mañana y todos los días. Que cada día, Dios, podamos ver tu gloria, Señor, en nuestra amada nación, Padre. Señor, eres tú en medio de nosotros. Creemos que eres tú, Señor. Nos creemos que no es el hombre que va a quedar, oh Dios, como presidente. Eres tú el que cuida, Señor, nuestra nación.

eso levantamos a ti nuestra voz y nuestras manos en esta noche y te damos gracias. Gracias, Señor.

oh Dios. Tú eres nuestro Salvador, tú eres nuestro amparo, nuestra fortaleza, nuestro pronto auxilio en la tribulación, Señor. Pase lo que pase, tú estarás con nosotros, estarás con Colombia, Señor, con los colombianos, Señor, guardándonos, cuidándonos y protegiéndonos, Señor. Nuestra esperanza no está en el que va a ser elegido como presidente. Nuestra esperanza está puesta en ti, Señor, en el Dios de toda gloria, en el Dios de toda bendición, Padre. Muchas gracias. Amén. Y amén. Del aplauso fuerte a nuestro Padre, a nuestro Dios. Gracias, Señor. Gracias. Porque tú eres nuestro Rey, nuestro Dios, nuestro Señor. Gracias, Señor. Te amamos, Dios. Te amamos, Señor. Como dice el salmista, te amo, Dios, fortaleza mía, castillo mío, mi redentor. En ti confío y en ti espero. Bendiciones, amados.

Así como nosotros creemos, iglesia, que Él abre camino en medio de la dificultad, que aún abre camino en medio de cualquier circunstancia, el Señor Dios Todopoderoso abrirá camino.

vamos a declarar que Él vive y que todas las generaciones adoren el nombre de Dios. Amén.

0: fuerte aplauso al único Rey de Reyes y Señor de Señores.
1: Iglesia, vuelvo y repito lo que hace rato dije: ¿quién vive?

hace milagros en medio de su iglesia, una iglesia que vive la vida abundante. Un grito de júbilo para nuestro Señor. Y ya para cerrar este tiempo, iglesia, vamos a declarar el nombre del Señor bien fuerte. Acompáñanos con las palmas, vamos.

fuerte, dáselo fuerte, dáselo fuerte. Vamos, Dios es por Colombia. Dios es por Norte de Santander. Dios es por Cúcuta. Dios es por tu casa, Dios es por tu familia. Colombia, estamos declarando en nombre de Jesús, en nombre que es sobre todo nombre.

levanta tus manos y comienza a profetizar sobre esta tierra. Aún los que no nacimos en esta tierra podemos reconocer al Dios de esta tierra. Aún los que no hemos nacido en Colombia podemos ver al Dios de la bondad de Colombia y poder declarar, Señor, todo tu bien, todo tu bien, todo tu bien, todo tu bien. Vuelca todo tu bien sobre Colombia. Que no

tierra feliz a nuestros hijos. Queremos dar una tierra feliz a los que vienen. Perdona, Dios, el error. Perdónanos.

a Colombia. Eres una tierra próspera, Colombia. Te abrazamos. Te abrazamos, Colombia. Te abrazamos, te abrazamos, te abrazamos. Ahora con tus palabras, dale gracias a Dios por lo que está haciendo y por lo que hará. Tu fe tiene que agradecer esta noche al Señor. Tal vez tus ojos naturales no están viendo, pero por Dios, como el profeta Elías hizo, Eliseo hizo, dijo: ábrele los ojos para que vean lo que Dios está haciendo en lo invisible. El Dios de Colombia que trabaja en lo invisible está trabajando a favor de la iglesia. Las puertas del Hades no podrán prevalecer sobre ella. Todo lo que la iglesia ha establecido como un diseño de gobierno del cielo, lo veremos con nuestros propios ojos. Y aunque hoy nuestros ojos naturales no lo ven, nuestro espíritu sabe que Dios está obrando a favor de esta tierra. Vamos, tus palabras, tus palabras, tus palabras. Esta es una noche de clamor. No solo el altar está clamando, tu lugar, tu familia, tu casa está clamando. Vamos, levanta tu voz, levanta tu voz, levanta tu voz. Vamos, vamos, vamos, vamos, que se escuche. Profetiza sobre Colombia, profetiza sobre tus hijos, tu negocio, tu emprendimiento, profetiza sobre ellos. Vamos, vamos, que se escuche tu voz. Que se escuche tu voz. Colombia, vuélvete, vuélvete, vuélvete. Colombia, vuélvete a mirar al Señor, Colombia. Colombia, vuelva a levantar tu mirada, Colombia. Tú sabes, Colombia.

Colombia. Será mamá que era la y asore mandereya. Colombia, Colombia, Colombia, ríndete, Colombia, ríndete. Suelta las armas, Colombia. Abraza la palabra, Colombia. Abrázala. Abrázala, que ella te cuidará. Abrázala, que ella es tu marco legal para ver las bendiciones de Dios. Abraza la palabra, Colombia. Abrázala, abrázala, abrázala. Mira la lama que torre y la lama sea. Colombia, mira la palabra y abrázala otra vez.

Lo que le mostraste a nuestro pastor, Colombia, lo verá con sus propios ojos. No se cerrarán los

Eres una tierra feliz, Colón. Eres una tierra feliz, Colón. Eres una tierra feliz, Colón. Eres una tierra feliz. Si lo eres, si lo eres. Si eres una tierra feliz. Bienaventurados los que lloran, porque ellos serán consolados. Colombia, lloraste mucho tiempo, pero serás consolada. Colombia, serás consolada. Colombia, serás consolada.

mucho respeto. Lo que hace más de 51 años viste con tus ojos en visión. Clamamos para que lo veas. Esta es la generación que formaste para ver a Colombia feliz.

0: importante sería que abras este segundo espacio con una oración por nuestra tierra.
1: Lucas, estamos en vigilia. En este caso vamos teniendo dos vigilias, la de las 6 a las 9, de las 9 a las 12. Así que ya estamos entrando en la segunda vigilia. Bien, lo que Lucas acaba de presentar a ustedes, que es lo que nosotros confiamos, a que la generación que nació en Cristo, ella no solo van a ver, van a disfrutar de la patria feliz. ¿Usted lo cree? Diga, es mis hijos, son mis nietos, mis bisnietos, pero también lo harán conmigo, porque Dios te va a dar largura de día. Tomen asiento. Tomen asiento. En la oración que yo voy a hacer, yo sé que ya llevamos 45 minutos de pie, así que se sienta y puede orar sentado, ¿verdad? ¿Cuántos pueden orar sentado? Mire, la vigilia, ella tiene un propósito de un clamor, pero con una temática. ¿Con una qué? Temática. Ya se oró por la primera y segunda y tercera parte de lo que creemos que Colombia necesita. Colombia necesita un gobierno que dirija la nación de acuerdo a la palabra, la luz de la palabra de Dios. Sí. Un gobierno que sea capaz de gobernar con gente capacitada y que también pueda gobernar con justicia. Sí. Y administrar de manera correcta todo lo que nuestra patria tiene. Usted, le pregunto, ¿Colombia es rica o pobre? Colombia es rica. Hay un dato que a lo mejor no todos lo conocen. En medio de todo lo que está ocurriendo, la institución, diga conmigo, la institución preserva los valores disponibles. Tenemos un banco que se llama Banco de la República, del Banco Central. Y luego en este proceso económico, la economía, ella tiene reservas. ¿Tiene qué? Reservas. Colombia tiene 67 mil millones de dólares en reserva. ¿Cuánto? 67 mil millones. Y Colombia tiene 4.8 toneladas de oro. No es grande frente a otras naciones, pero lo tiene. Así que el gobierno del próximo turno tiene que tener sabiduría para gobernar con sentido y orientación que permita que estos recursos se transformen en recursos que traen a su población a partir de la familia, la niñez, la adolescencia, los jóvenes, el adulto mayor, por todas las vías que son necesarias para que la Colombia sobresalga de manera homogénea, ofreciendo oportunidades, trabajo, recursos a los emprendedores. ¿Usted cree que eso es posible? Hablando con algunas personas que tienen que ver con sentido de gobierno, que a veces los veo despistados, sí, les digo, escúchenme, si una iglesia puede comprar, construir puede hacer obra social, cuanto más podrá hacer una nación. ¿No lo crees? Sí. Si una iglesia puede hacer trabajo de educación profunda con principios y valores a los hijos, a los niños, que no son niños solamente, son personas, ¿ok? Personas. A veces nosotros tratamos mal a los niños solo en pensar que son simplemente niños. Lucas, domingo pasado, que fue el día del que se conmemoró los padres, un grupo de niños se pronunciaron respondiendo que ¿qué dice ellos de sus padres? ¿Tenemos algo que puedo mostrar? Yo quiero que usted escuche la mente de un niño que es persona. ¿Sí? Y te vas a asombrar la mentalidad de que él tiene o ellos tienen. Pero si una nación desprecia la niñez, desprecia el futuro. ¿Desprecia qué? El futuro. Porque ahí está. Mire, los últimos dos bautismos que nosotros hicimos, más del 43% de los que se bautizaron nacieron después del año 2000. De que el mayor tenía apenas 25, va a cumplir 26. Y los otros que vienen después de eso, el 23, 22, 21, 20, 19, 18. Y este grupo de 20 para abajo, la iglesia ya tiene 4 muchachas compitiendo a nivel mundial. ¿A nivel qué? Mundial. Una o dos, una está en Paraguay, dos va a ser en Perú y una en Francia, en París. Pero de esta juventud que estamos hablando, menor de 20 años, ya están entrando en una vida profesional superior, como ser pilotos de avión, ingenieros de nivel alto, ¿sí? Gente nuestra que ya está entrando en la NASA, de aquí, de esta casa. Yo creo en la palabra. Te dije que yo creo en la palabra. Y yo creo en la Colombia. Es más, y creo en la Colombia profunda. Usted dirá, ¿qué es Colombia profunda? Aquella que no se ve. Que es donde muchas veces voy y encontramos allá dentro de la selva. Aquí mismo. Hace poco vimos un cuadro increíble, una casita hecha mar, con una madre con 6 hijos y más otros familiares viviendo todo empiñado ahí. Se tomó providencia para ayudarla, se trajo a la casa a hogar y la vida se transforma. Tan pronto se abre una puerta con oportunidades. Mire, esta ahí está, Cucuteña, ¿qué? ¿Irara qué? A la NASA. Se representa a sus hijos. ¿Cuánto lo cree? Aquí hay una madre de un piloto. ¿Cómo va el piloto? Póngame un micrófono aquí. A ver, estoy tomando un poco de tiempo de lo que es el la temática, no, la agenda de la vigilia. Ese es el problema de dejarme hablar. A ver, una madre, cuénteme, ¿cómo es?
2: Hola, pastor, ¿cómo está? Buenas noches, Dios les bendiga a toda la iglesia. Ha sido una experiencia maravillosa, pastor, porque yo recuerdo que cuando Jonathan se fue a ir, yo lo primero que busqué fue a mi pastor para pedirle un consejo, porque Para uno de padre es muy difícil soltar los hijos, más cuando se han criado en las cosas de Dios y sabemos que afuera hay un mundo muy diferente al que tenemos aquí en casa. Pero Dios es bueno, fiel. Una noticia que mi pastor no sabe: mi hijo ayer por primera vez despegó el avión solo. Ya no está con el instructor, ya lo está haciendo solo. Y me dijo: mamá, necesito que por favor me envíe una cámara porque necesito mandarle al pastor las fotos de que él vea mi evidencia, que yo sí lo pude hacer, lo logré. Y eso sea todo para la gloria de Dios, porque nosotros como padres al principio sentíamos temor, pero siempre que veníamos al pastor, el pastor nos decía: la iglesia necesita pilotos. Si se puede, con Dios nunca se pierde, con Dios siempre se gana.
1: Muchas gracias, hija. Bendiciones. Ok, pero mire aquí. ¿Dónde está? Póngalo acá. Ahorita vi la niña en la NASA. Esta va para, ya está conectada. Es noticia nacional. Pero esta semana el canal Univision de Estados Unidos y México la está contactando porque la quiere escuchar. ¿Cómo es que cómo compitió con el mundo? Y es la única. Mira, tus hijos serán únicos. Pero ¿cuándo? Cuando tú, tu casa también sea únicos en amar a Dios, en servir a Dios, en honrar a Dios, en saber orar y hacer intercesión por el Señor, con el Señor, por la patria que todos amamos. Dice que la patria que todos amamos. Vamos a ver, niños. Ahí está, esa es Luisita, la llamamos. Y esa es la mamá. ¿Qué dicen los niños de su padre? Vamos a ver si podemos escuchar a los niños y luego oramos.

0: Hola, mi nombre es Dana Montoya, estudio en la Universidad Libre. El año pasado, al entrar al semillero, vi la oportunidad de aportar mi grano de arena a esta ciudad. Y era sensibilizar a los niños a través de juegos didácticos para aprender a tratar un poco más sobre el autismo, un tema tan importante y que puede llegar a trascender. Esto no ha sido un proceso fácil. Pasamos una departamental y una nacional, que hoy nos catapultan hacia la internacional, a representar a Colombia en Paraguay.
1: Nos estamos preparando desde ya. El tema más difícil ha sido la distancia, ya que yo estoy en Bogotá, mi compañera en Cúcuta, pero nos hemos reunido virtualmente junto con el ingeniero Henry, que nos ha aportado bastante conocimiento, nos ha ayudado, nos ha dedicado su tiempo. Entonces también estamos preparándonos desde ya para este evento. El semillero de investigación ha sido de gran ayuda para mí. Yo estoy estudiando medicina, entonces mi proyecto va por esa rama y estoy muy emocionada de poder representar al Colegio Benecer, no solo a eso, sino a Cúcuta y a Colombia en este gran evento.
2: Hola a todos, mi nombre es Natalia Soto y hoy les voy a contar un poco de mi experiencia en el semillero STEAP. Mi compañera Melanie y yo teníamos pensado realizar un proyecto sobre un cultivo hidropónico de lechuga y ese fue nuestro proyecto. Nuestra primera ponencia fue en Villa del Rosario, en la Universidad de Pamplona, la cual obtuvimos 92 puntos de 100 y con ese puntaje clasificamos a la ciudad de Bogotá. Bueno, y este evento fue una experiencia retadora, una experiencia diferente, la cual conocimos diferentes culturas, diferentes proyectos increíbles y esa fue nuestra segunda ponencia, la cual obtuvimos 97 puntos de 100 y con esto obtuvimos el aval para representar a Colombia en la Feria Internacional de Ciencia y Tecnología, que es del 23 al 27 de noviembre en Lima, Perú. Y también quiero darle las gracias al pastor Satirio, a los profesores que han estado en este proceso y al ingeniero Henry Guarín, que ha estado apoyándonos y explicándonos sobre este tema de la investigación.
3: Bonjour, Eglise. Je m'appelle Natalia Rojas. J'ai 17 ans et je suis diplômée de l'école de la promotion 2025. Buenos días, Iglesia. Mi nombre es Natalia Rojas, tengo 17 años y soy egresada del Colegio Benecer, promoción 2025. Y hoy quiero contarles mi experiencia en el primer semillero de investigación del Colegio Benecer. Mi proyecto investigativo es el diseño de un sitio web basado en WordPress para optimizar la gestión y difusión de eventos académicos en el Colegio Benecer. Y aunque sea muy técnico, todo nació de una idea sencilla: ayudar a organizar y difundir los proyectos académicos del Colegio Benecer. Pasé de la etapa departamental a la nacional y ahora a la internacional. Y hoy, mientras me preparo para representar a mi colegio y a mi país en Francia, puedo decir algo con total seguridad: Dios puede llevarte mucho más lejos de lo que tú imaginas. Merci beaucoup, Eglise, que tu venís. Au revoir.
4: Aplauso, aplauso. Hablando francés. Ya va hablando francés. ¿Vale la pena? Diga, esta es mi Colombia, la Colombia de la nueva generación. Muchos padres están viendo. Hoy tuvimos la primera tarde con los niños aquí. Número precioso, un tiempo maravilloso con ellos. Ellos están dispuestos a ir por más. ¿Ahí por qué? Por más. Tenemos más de 600 niños ahorrando en la cooperativa, haciendo capital semilla para emprendimiento. ¿Sí? Presten mi atención a eso. Y eso es una iglesia, no es. Es un pedacito de la Colombia. Pues yo reto a los que gobiernan, pónganse las pilas, ¿sí?, para que gobernemos bien y logremos cosas extraordinarias y con alto resultado. ¿Cree que es posible? Entonces mire bien lo que la iglesia está logrando en el lenguaje de los niños. ¿Ya? Por favor.

0: tus consejos nos ayudan a ser una mejor persona.
1: Papá, gracias por darme todo lo que tengo.
2: Tú trabajas muy duro para cuidarme.
3: Gracias porque tú me enseñaste a jugar al fútbol y eres mi mejor proyecto de vida.
4: Papá, te quiero mucho.
5: Amo a mi papá porque siempre va con nosotros.
6: Papá, aunque estés cansado, tú intentas jugar conmigo.
7: Te amo mucho y sé que eres mi superhéroe y me acompaña siempre.
8: Te amo, papá, te quiero mucho.
9: Gracias, papá, porque eres mi mejor amigo. Te amo.
10: Me has enseñado mucho.
11: Te quiero mucho y te amo con todo mi corazón. Eres el mejor papá del mundo.
12: Amén. Que los hijos hablen bien de sus padres. Ese otro lenguaje es que otro lenguaje. ¿A dónde lo están aprendiendo? En la casa. Y ahí la escuela de padres toma todo un valor increíble, porque con el pastor Leonardo y con Ingrid se está haciendo una tarea y un equipo de personas que están trabajando con los padres para que la figura paterna sea transferida a sus hijos de la manera correcta. Y este es el resultado. Pero el otro va a ser superior a lo que vimos de las niñas. ¿Cuánto creen? Bueno, entonces póngase de pie. Ahora sí, usted va a ponerse de frente a una persona. Póngase de frente a alguien. Tómelo de la mano y va a orar usted, uno por el otro, bendiciendo su vida, su casa, su familia. ¿Sí? Bendiga, traiga salud al cuerpo, traiga paz al espíritu, al alma, y que haya bendición de Dios para todos. Voy a contar hasta tres, y cuando yo diga tres, usted suelta la oración. Padre, en tu nombre abrimos los cielos. Uno, tus hijos se ponen de acuerdo como tu palabra dice. Dos, y tu palabra acrecenta que todo aquello que se pone de acuerdo en la tierra y pida al Padre Celestial en el nombre de Jesús, le será hecho. Esta es nuestra noche, a la cual tú dijiste que cuando están dos o tres reunidos en tu nombre, lo que se ponga de acuerdo y pida le será hecho. Y eso lo hacemos ahora. Amén. Vamos, suéltelo en el nombre de Jesús. Levante su voz. Bendiga a su compañero. La Colombia presente, la mujer, el hombre, la familia. Vamos, suéltelo, suéltelo. Ore por su casa. Ore por la casa de su compañero, de su compañera, la persona con quien usted tomó la mano. Sí, no haga silencio, pronuncie. Diga lo que usted siente, lo que usted cree. Sí, sí. Reprenda toda enfermedad. Reprenda todo dolor. Reprenda toda confusión. Traiga salud a la mente, traiga paz al espíritu, al alma, que haya mudanza de actitud y de comportamiento, que se remueva todo lo que está en la vida, que estorba el crecimiento, que estorba el avance, que estorba alcanzar más, lograr más, vivir de la manera correcta como Dios quiere que vivamos. Vamos, iglesia, vamos. No estoy escuchando la voz de los que saben orar. Sí, sí, sí, sí. Más, más, más, más. Gracias, Señor, gracias, gracias. Tú eres Dios de todo, eres Dios de todo, eres el Dios de la obra, eres el Dios de la respuesta. Lo hacemos en el nombre de Jesús, en el nombre de Jesús, en el nombre de Jesús, en el nombre de Jesús, en el nombre de Jesús. Vamos, vamos, unimos nuestra voz de oración, de clamor, con la voz del canto, de la alabanza y de la adoración.
13: Aleluya. Alguien puede aplaudir fuerte al Señor en esta noche. Vamos, apláudale fuerte a aquel que vive y reina por los siglos de los siglos. Vamos, vamos, vamos, suba su alabanza. Acompañe ese aplauso dando gritos de júbilo. Y a su nombre. El Espíritu de Dios está en este lugar. ¿Cuántos pueden aplaudir fuerte arriba de su cabeza? Le adoramos en esta noche. Ayúdame con tus manos. Aleluya. Le adoramos. Vamos, alguien puede decir aleluya. Diga fuerte aleluya. Diga gloria a Dios.

No, pero si eso fue un grito de victoria, déselo con más fuerza usted ahí donde está.

de gloria. Muévete, Señor. Muévete, Rey. Muévete, Rey. Muévete, Rey. Muévete.

fuego de Dios. Ahora levante sus manos. Levante sus manos. Y empiece a bendecir al próximo gobernante. Y dígale: Señor, esta persona que tú vas a poner en gobierno, que tú vas a permitir que llegue, la persona que tú vas a permitir que llegue, hoy como la iglesia, vamos, repita conmigo, hoy como la iglesia que soy, yo te digo a ti, en el nombre de Jesús, es

ahí viene, dos, dos, dos, dos. ¿Está listo? Va a dar un grito con todas sus fuerzas. Te bendigo, Colombia. Tres, dele un grito de alegría y de júbilo. Llegó el avivamiento. Llegó.

está rugiendo a favor de Colombia, a favor de tu casa. Ahí donde estás, puede levantar tus dos manos en esta noche. Dile al Señor: no hay nadie como tú. Tú tienes el control de Colombia, Señor. Y declaramos que el león de la tribu de Judá se levanta y ruge a favor de esta nación. Ruge a favor de tu casa. Ruge a favor de tus hijos. Oh, levanta tus manos en señal de victoria. Tú estás

Cuando el león de la tribu de Judá ruge, las tinieblas retroceden. Todo lo que te roba la paz retrocede en esta noche. El Señor levanta bandera de victoria.

Y que se escuchen todo Cúcuta, dilo. Recibe. Recibe. Vamos, grítalo.

levanta tus manos al cielo. La Escritura dice: si tú dispusieres tu corazón y extendieres a Él tus manos, si alguna iniquidad hubiere en tu mano y la echares de ti, y no consintieres que more en tu casa la injusticia, entonces levantarás tu rostro limpio de mancha, serás fuerte y nada temerás. Olvidarás tu miseria o te acordarás de ella como de aguas que pasaron. La vida te será más clara que el mediodía, y aunque oscurecieres será como la mañana. Tendrás confianza porque hay esperanza. Mirarás alrededor y dormirás seguro. Te acostarás y no habrá quien te espante, y muchos suplicarán tu favor. Por esta causa yo doblo mis rodillas ante el Padre de nuestro Señor Jesucristo, de quien toma nombre toda familia en el cielo y en la tierra, para que os dé conforme a las riquezas de su gloria el ser fortalecidos con poder en el hombre interior por su Espíritu,

para que habite Cristo por la fe en vuestros corazones, a fin de que arraigados y cimentados en amor, seáis plenamente capaces de comprender con todos los santos cuál sea la anchura, la longitud, la profundidad y la altura del amor de Cristo, que excede a todo conocimiento, para que seáis llenos de toda la plenitud de Dios. Y aquel que es poderoso para hacer todas las cosas mucho más abundantemente de lo que pedimos o entendemos, según el poder que actúa en nosotros, a Él sea la gloria en la iglesia, en Cristo Jesús, por todas las edades, por los siglos de los siglos. Amén. Gracias, Señor. Jehová es mi pastor y nada me faltará. En lugares de delicados pastos me hará descansar. Junto a agua de reposo me pastoreará. Confortará mi alma. Me guiará por senda de justicia por amor de su nombre. Y aunque ande en valle de sombra de muerte, no temeré mal alguno, porque tú estarás conmigo. Tu vara y tu cayado me infundirán aliento. Aderezas mesa delante de mí en presencia de mis angustiadores. Unges mi cabeza con aceite, mi copa está rebosando. Ciertamente el bien y la misericordia me seguirán todos los días de mi vida, y en la casa de Jehová moraré por largos días. El que habita al abrigo del Altísimo morará bajo la sombra del Omnipotente. Diré yo a Jehová: esperanza mía y castillo mío, mi Dios en quien confiaré. Él te librará del lazo del cazador, de la peste destructora. Con sus plumas te librará y debajo de sus alas estarás seguro. Escudo y adarga es su verdad. No temerás al terror nocturno, ni saeta que vuele de día, ni pestilencia que ande en oscuridad, ni mortandad que en medio del día destruya. Caerán a tu lado 1,000 y 10,000 a tu diestra, mas a ti no llegará. Ciertamente con tus ojos mirarás la recompensa de los impíos. Y como has puesto a Jehová el Altísimo por tu habitación, no te sobrevendrá mal ni plaga tocará tu morada. Pues a sus ángeles mandará cerca de ti a que te guarden en todos tus caminos, para que tu pie no tropiece en piedra. Pisarás al áspid y al león y hollarás al cachorro del dragón. Por cuanto en mí ha puesto su amor, yo lo libraré. Porque ha conocido mi nombre, le pondré en alto. Me invocará y yo le responderé. Con él estaré yo en la angustia. Lo saciaré de larga vida. Lo glorificaré y le mostraré mi salvación. Padre que estás en los cielos, venimos delante de tu santa presencia para darte muchas gracias por tu amor y tu misericordia y por toda tu bondad. Gracias, Señor, porque hasta aquí tú me has ayudado y me has bendecido. Vamos, levanta tu voz. Gracias, Señor, porque tú eres bueno, eres santo, eres justo, eres generoso, eres digno de ser adorado, glorificado, bendecido y exaltado. Dios de Abraham, Dios de Isaac, Dios de Jacob, Dios que hizo los cielos y la tierra, a Él lo adoramos, a Él lo glorificamos, a Él lo bendecimos, al que levantó a Jesús de entre los muertos y al que le da vida a mi cuerpo mortal. Gracias, Señor, porque en esta noche vemos tu gloria, Señor. Hay un pueblo reunido como una sola persona, como un solo hombre, clamando, Señor, en el maravilloso y precioso nombre de Jesucristo, el Hijo de Dios. Tu palabra dice que donde hay dos o tres reunidos en tu nombre, ahí estás tú en medio de ellos. Lo creemos, Señor, que tú estás en este lugar, Señor. Tu palabra dice que si ustedes permanecen en mí y yo permanezco en vosotros, pidad lo que queráis. Señor, en esta noche nos ponemos de acuerdo y activamos el poder de Dios en nuestras vidas, en nuestras mentes, en nuestros corazones, en la sangre, en la piel, en los huesos, en las coyunturas, en los tuétanos, en los ojos, en los oídos. Si en esta noche ha venido alguno atribulado, angustiado, lanzamos la palabra de sanidad y de liberación en el nombre de Jesús. Los que están aquí, los que están allá en la virtualidad, decretamos, Señor, que en esta hora
lo bendecimos en el nombre de Jesús y proclamamos la victoria de Jesucristo en la cruz del Calvario, y aceptamos el sacrificio de Jesús en la cruz del Calvario, y decretamos que por la sangre de Cristo tenemos la franca entrada al reino de los cielos, y que por su llaga nosotros hemos sido curados. Sabemos que Dios es Dios en el cielo, en la tierra y debajo de la tierra, y que nada se mueve que no sea tu voluntad. En el nombre de Jesucristo, el Hijo de Dios, Colombia está en tus manos, Señor. Nos ponemos de acuerdo, Señor, en esta hora, en el precioso y maravilloso nombre de Jesucristo, el Hijo de Dios. Y declaramos y profetizamos, Señor, oramos y profetizamos en el nombre de Jesús de Nazaret. Estas oraciones son profecías que salen, Señor, y que van directamente a donde la enviamos, en el precioso y maravilloso nombre de Jesucristo, el Hijo de Dios. Tú le das vida a lo que está muerto, tú levantas a lo que está caído, Señor, y tú le das fuerza a aquello que no tiene ninguna. En el nombre de Jesucristo, el Hijo de Dios, nos levantamos en esta noche en el poder de la oración para clamar por nuestra nación Colombia, para orar, Señor, por las autoridades legítimamente constituidas, Señor, porque no hay autoridad sino las que están puestas por Dios. Quieres no temer a la autoridad, haz el bien y seréis alabado por ella, porque no en vano lleva la espada para castigar al que hace lo malo y proteger al que hace lo bueno. En el nombre de Jesús de Nazaret, Señor, soltamos la palabra y la enviamos, Señor, a los lugares que está en esta hora necesitada de la palabra. En el nombre de Jesucristo, el Hijo de Dios, nos levantamos para atar los principados. En el nombre de Jesucristo, el Hijo de Dios, para atar los gobernadores de las tinieblas. En el nombre de Jesucristo, el Hijo de Dios, para atar las huestes de la maldad que se encuentran en las regiones celestes. En el nombre de Jesucristo, el Hijo de Dios, toda fuerza extraña, todo espíritu inmundo, toda potestad de los infiernos, todo gobernador de las tinieblas, sea atado en el nombre de Jesús por el poder de la palabra. Vamos, iglesia, es una guerra espiritual. Habla ahora, suelta la palabra, ora como si estuviera molesto. Si quieres moverse, camina en el nombre de Jesús de Nazaret. Aquí donde está, puedes caminar en el templo en el nombre de Jesús, puedes caminar allí en tu casa en el nombre de Jesús, camina por tu sala, camina por tu habitación en el nombre de Jesucristo, el Hijo de Dios, por el poder de la palabra. Ahora se rompen las cadenas, se pudren los yugos del infierno, la mentira, el engaño de Satanás cae por tierra en el nombre de Jesucristo, el Hijo de Dios. Oramos, Señor, por nuestros gobernantes, oramos, Señor, por el presidente de la república, oramos por la vicepresidencia de la república en el nombre de Jesús, oramos por el doctor Gustavo Petro en el nombre de Jesús. Enviamos la palabra en el nombre de Jesucristo, el Hijo de Dios. Revélate a él, muéstrate a él, Señor, en el nombre de Jesucristo, el Hijo de Dios, por el poder de la palabra. Oramos por los senadores, oramos ahora por los diputados, por los representantes a la cámara, oramos, Señor, por los gobernadores, oramos, Señor, por los alcaldes, por los concejales, oramos, Señor, de una manera especial, oramos, Dios mío, por los ministros, por los secretarios, oramos por todos los hombres que están en eminencia, oramos por la Policía Nacional, oramos por el Ejército de la Nación, oramos por los cuerpos investigativos, por el CTI, la SIJÍN, en el nombre de Jesús, oramos por la Fiscalía de la Nación, en el nombre de Jesucristo, el Hijo de Dios. Glorifícate, Señor, obra de manera especial en el nombre de Jesús de Nazaret.

Vamos, iglesia, suelta la palabra ahora mismo en el nombre de Jesús. Profetiza por la nación en el nombre de Jesucristo, el Hijo de Dios, por el poder de la sangre del Cordero de Dios. Toca los corazones, toca las vidas, desatamos las vidas, desatamos los

la dejamos ir en el nombre de Jesús de Nazaret. Atamos la brujería, atamos la hechicería en el nombre de Jesús. Hechicero, agorero, adivino, mago, rezandero, curandero, arrepiéntanse, vuélvanse a Dios en el nombre de Jesucristo, el Hijo de Dios. Ahora mismo, Señor, obra de una manera especial. Se anula el encantamiento, se anulan los hechizos en el nombre de Jesús. Trabajos de brujería sean anulados, cancelados en el nombre de Jesús.

muerte, Señor, en el nombre de Jesús, en el nombre de Jesús, en el nombre de Jesús. Perdona los pecados ahora, quema pecados ahora, perdona Colombia, perdona la nación, perdona la familia, perdona los hogares, perdona.

bendígalos en el nombre de Jesús de Nazaret, por el poder de la palabra. Los 32 departamentos de la nación sean guardados, sean bendecidos ahora por el poder de la palabra, en el nombre de Jesucristo, el Hijo de Dios. Corregimientos y caseríos

en el nombre de Jesús. Vamos, iglesia, es en el nombre de Jesucristo, el nombre que sobre todos los nombres, por el poder de la palabra. Ahora, Señor, obra en el niño, en el adolescente, en el joven, en el adulto, en el mayor, en el nombre de Jesús. Señor, unifica los criterios, unifica los corazones, en el nombre de Jesús de Nazaret, por el poder de la palabra, por el poder de la palabra. Ahora, Espíritu Santo, en el nombre de Jesús, desciende aquí, desciende aquí, desciende aquí, desciende aquí, desciende sobre Colombia, desciende sobre Colombia, en el nombre de Jesús de Nazaret, por el poder de la palabra. Ahora oramos por las elecciones del domingo, Señor, en el nombre

sobre todas las elecciones, sobre todo el territorio nacional. Haya libertad, libre locomoción para ir y venir, para entrar y salir en el nombre de Jesús. Por el poder de la palabra, anulamos el fraude, anulamos la trampa en el nombre de Jesucristo, el Hijo de Dios. Proclamamos ahora que Jesucristo está en medio de estas elecciones, en el nombre de Jesús, en el corazón de cada jurado, en el nombre de Jesús, por el poder de la palabra, en cada mesa de votación, el Espíritu Santo esté ahora mismo en el nombre de Jesús. Guarda, Señor, los más de los 1,200 veedores extranjeros que están en medio de

ser maldecido. Ahora, bendita sea mi nación, bendita sea mi nación, bendita sea mi nación, en el nombre de Jesús de Nazaret. Guarda, guarda los candidatos, guarda los candidatos. Nadie pueda dañarlos, nadie.

la iglesia, levanta los obreros, levanta los pastores, tócalos ahora, tócalos ahora, en el nombre de Jesús, inquiétalos ahora, en el nombre de Jesús, al pueblo de Dios, inquiétalo ahora, en el nombre

tiene un abrazo, que no tiene un beso. En el nombre de Jesús, lo bendecimos en el nombre de Jesucristo, el Hijo de Dios. Oramos por el poder de la palabra. Oramos por el drogadicto. Oramos por la prostituta. Oramos por el homosexual. Oramos por la lesbiana. En el nombre de Jesús, toca los corazones. Toca el hipotálamo. En el nombre de Jesús de Nazaret.

de las garras de Satanás, suéltalo ahora en el nombre de Jesús. Aquel que está en peligro de muerte, aquel que va en una moto, aquel que va en un carro, aquel que va a pie, Señor, guárdalo, Señor, guárdalo, guárdalo en el nombre de Jesús de Nazaret. Todo

Colombia, Colombia, Colombia te bendecimos, Colombia te levantamos en el nombre de Jesús. Señor, perdona la nación, perdona la nación. Hemos traficado, hemos hecho lo malo, hemos sido homicidas, hemos matado, hemos hecho lo malo.

desatemos en la tierra está desatado en el cielo. En el nombre de Jesús, la gloria de Dios se suelta, la gloria de Dios se desata, el poder de Dios se desata. Perdona los pecados ahora, Dios. Perdona los pecados ahora. Perdona los pecados ahora. En el nombre de Jesús, en el nombre de Jesús. Ahora a la muerte, atamos la muerte, echamos fuera la muerte, fuera de Colombia, fuera de la nación, fuera de la nación. La violencia la atamos en el nombre de Jesús, fuera de la nación, fuera de la nación. En el poderoso y maravilloso nombre de Jesucristo, el Hijo de Dios, poder de Dios desciende, fuego de Dios desciende. Quema, no, quema, Señor, quema en el nombre de Jesús, quema los pecados.

cada vida, cada corazón, quebrántalo en el nombre de Jesús. Ese corazón endurecido por el odio, por el resentimiento, por la venganza, por la amargura, tócalo ahora en el nombre de Jesús. Muda los corazones, cambia los corazones, cambia las mentes, cambia los pensamientos, cambia los sentimientos, Dios, en el nombre de Jesucristo, el Hijo de Dios. Aquel que va a cometer una fechoría,

departamento norte de Santander. Sean guardados, sean protegidos, sean librados de toda acechanza del infierno. En el nombre de Jesucristo, el Hijo de Dios, poder de Dios desciende. Vamos, iglesia, levanta. Levanta, levanta tus manos al cielo, levanta tus manos al cielo en el nombre de Jesús. Dígale, Señor, estas manos un día se prestaron para el pecado, pero ahora estas manos han sido lavadas por la sangre de Jesús, por la sangre del Cordero de Dios que quita el pecado del mundo. Ahora estas manos se levantan para decir: Señor, sálvanos ahora, Señor, sálvanos ahora.

0: Sostenga ese aplauso. Ha entrado el Rey de Gloria. ¿Quién es el Rey de Gloria? ¿Quién es el Rey de Gloria? Jehová de los ejércitos. ¿Quién es el Rey de Gloria? ¿Quién es el Rey de Gloria? ¿Quién es el Rey de Gloria? ¿Quién es el Rey de Gloria? ¿Quién es el Rey de Gloria? ¿Quién es el Rey de Gloria? Y a su nombre. Y a su nombre. Y a su nombre. Y a su nombre. Y a su nombre. Y a su nombre. Y a su nombre. Y a su nombre. Bien fuerte. Y a su nombre. Dios les bendiga.
1: Vamos, iglesia, dale ese aplauso mucho más fuerte al Señor. Fuerte, fuerte, que se le calienten las manos. ¿Cuántos creen firmemente que la gloria de Dios es impactante? Yo le invito a que se ponga sobre sus pies por un momento. Vamos, póngase sobre sus pies. Hoy es una noche de movimiento. Dígale al que está a su lado: hoy es una noche de movimiento, de acción, de fuego, de pasión. Vamos, vamos, vamos, levántese, póngase sobre sus pies. Quítese ese desánimo, sáquelo afuera. Dígale al Señor: Señor, dame las fuerzas para mantenerme de pie hasta el final de la vigilia. Pero vamos, hay alguien que tiene que gritar, hay alguien que...

Vamos, vamos, vamos. Levante sus manos ahí donde usted está por un momento y dígale al maravilloso Espíritu de Dios: hoy te necesito. Hoy te necesito, Espíritu de Dios. Vamos, cierra tus ojos.

del tamaño de su aplauso. Así será su milagro. Aleluya. Levante sus dos manos al cielo y diga conmigo: vienen los mejores días para Colombia. Diga: vienen los mejores días para mi nación. Ahora voltee al que está a su lado y dígale: vienen tus mejores días. Se acerca la mejor temporada. Vamos, dele un aplauso al Señor con fuerza. Un grito.

conmigo, hay un nuevo tiempo. Diga, hay un nuevo tiempo para mis finanzas. Diga, hay un nuevo tiempo para mi familia. Diga, y si Dios transforma mi nación, diga, mi casa también será alcanzada, diga, por esa bendición. Ahora levante sus dos manos y diga conmigo: Señor, que la bendición tuya en esta noche me alcance, Señor, y que la gloria del Señor prospere mi vida en el nombre de Jesús. ¿Cuántos lo creen? Dele un aplauso al Señor. Quiero que en pantalla no se siente, lea este texto conmigo. Evangelio de Juan, capítulo 21, versículo 1. Quiero que lo lean de pie. Vamos a leerlo y vamos a declarar que este texto se hace una realidad en nuestras vidas. ¿Cuántos dicen amén? Dice: después de esto, Jesús se manifestó otra vez. Dígale al que está a su lado: otra vez el Señor se va a manifestar. Dígale al que está a su lado: otra vez el Señor Jesús lo va a hacer. Diga: otra vez Jesús lo va a hacer en tu casa, lo va a hacer en tu familia, lo va a hacer en tu empresa, lo va a hacer contigo. ¿Cuántos dicen amén? Diga: si Él lo hizo ayer, diga, lo va a hacer hoy. Diga: si Dios lo hizo ayer, diga, lo va a hacer hoy. Levante sus dos manos y diga conmigo: Jesucristo es el mismo de ayer, de hoy y por los siglos de los siglos. Así que tengo que decirte, iglesia, que el Señor lo va a volver a hacer.

¿Cuántos dicen amén? Aleluya, tome asiento y siga leyendo conmigo. Al mar de Tiberia, y se manifestó de esta manera. Y estaban juntos Simón Pedro, Tomás llamado Didimo, Natanael el de Caná de Galilea, los hijos de Zebedeo y otros dos de sus discípulos. Y Simón Pedro les dijo: voy a pescar. ¿Qué les dijo Simón Pedro? Voy a pescar. Y ellos le dijeron: vamos nosotros también contigo. Y fueron y entraron en una barca. Y aquella noche no pescaron. Dígale al que está a su lado: no pescaron. Así que esta palabra me habla de unos pescadores que fueron juiciosos, pues la Biblia dice que salieron desde muy temprano a pescar. Pero la escritura es clara, la Biblia dice que no pescaron. Así que no siempre al que madruga Dios le ayuda. En este caso no es así. En este caso Pedro y los discípulos madrugaron, pero a veces el madrugar no es suficiente. Necesitas la bendición de Dios. Ay, ay, ay, ay, ay. A veces, escúchame bien, el ser diligente es importante, pero más importante aún es que la bendición de Dios vaya contigo. Ahora, no me malinterprete. Dios quiere que seamos diligentes. Dios quiere que nos levantemos temprano. Pero escúchame bien, es importante que la bendición vaya con nosotros. Porque en este caso, la bendición del Señor no fue con ellos. Y dice la Biblia que no pescaron nada. Pero mire lo que dice el versículo 4. Cuando ya iba amaneciendo, se presentó Jesús en la playa. ¿Se presentó quién? Él es la bendición, ¿verdad? Si está Jesús, va a haber un milagro. Si está Jesús, va a haber provisión. Si está Jesús, algo va a pasar. Por eso es importante que Jesús entrone en Colombia. Aleluya. Mas los discípulos no sabían que era Jesús. Y les dijo: hijitos, ¿tenéis algo de comer? Miren lo que es el Señor. Ahora, Dios lo sabe todo, ¿verdad? Él sabía lo que estaban pasando los discípulos. Él sabía exactamente lo que ellos estaban viviendo. Sin embargo, el Señor tiene sentido del humor, ¿verdad? Porque les dice: hijitos, ¿tenéis algo de comer? O sea, Él sabía que no tenían nada. Pero sin embargo les preguntó, y ellos le respondieron, y Él les dijo: echen la red. ¿A dónde? Dígalo usted. Y Él les dijo: echen la red. ¿A dónde? A la derecha, y hallaréis. Entonces hallaréis. Entonces la echaron. Diga conmigo: la echaron. Y ya no la pudieron sacar porque por la gran cantidad de peces. ¿Cuántos dicen amén? Míreme aquí, iglesia. Él les dijo: echen la red a la derecha. Y ellos, escúchenme bien, esto ya lo habían vivido antes, porque esta no era la primera pesca milagrosa que ellos tenían. La primera vez fue cuando las redes se rompieron, pero esta vez iba a pasar algo diferente. Esta vez las redes no se iban a romper. Levanta tus manos que te voy a dar una palabra. Esta vez, escúchame bien, querida iglesia, vas a ser prosperado, pero esta vez la prosperidad no se va a ir de tus manos. Algo diferente el Señor va a hacer esta vez. Esta vez también Él va a llenar las barcas. Esta vez también las redes se van a llenar. Pero algo diferente va a ocurrir. Lo que va a ocurrir es que la provisión esta vez no se va a ir. Lo que tú invertiste no se va a ir. Aquello que tú sembraste no se va a perder. Dígale a la persona que está a su lado: no se va a perder lo que tú has sembrado. ¿Usted lo cree? Amén. Entonces mire lo que aconteció.
Entonces aquel discípulo a quien Jesús amaba dijo a Pedro: es el Señor. Al ver la bendición lo reconocieron y dijeron: es el Señor. Entonces Simón Pedro, cuando oyó que era el Señor, se ciñó la ropa porque le había despojado de ella y se echó, ¿a dónde? Y se echó al mar. Siguiente versículo. Y los otros discípulos vinieron con la barca y arrastrando la red de pesos, pues no distaban de tierra sino como 200 codos. Siguiente. Al descender a tierra vieron brasas puestas y un pez encima de ellas y pan. Aquí tengo que hacerles una pregunta: ¿de dónde Jesús sacó el pez? Si se supone que ellos venían con los peces en la barca, y en ese momento cuando ellos vienen, Jesús los está esperando con un pez en la brasa y los está esperando con pan. ¿De dónde sacó el pez el Señor entonces? Él es creador, ¿verdad que sí? Él es Dios todopoderoso. Él tiene lista provisión para ti. Él tiene lista una mesa preparada para ti. Por eso la escritura dice que Él adereza mesa delante de ti. Él tiene una mesa dispuesta para ti, para los tuyos. ¿Cuántos dicen amén? Siguiente. Versículo 10, y Jesús le dijo: traed de los peces que acabáis de pescar. Versículo siguiente. Y subió Simón Pedro y sacó la red a la tierra, llena de grandes peces. Así va a ser tu cosecha llena. Así va a ser tu cosecha llena. Así va a ser tu cosecha llena, llena, llena, llena, llena. Y dice que habían 153 clases de peces. Y la red no se rompió. ¿Y la red qué? ¿Cuál era la diferencia con la otra pesca? La otra pesca, la red se rompió. Aquí ocurrió algo. Aunque habían la misma cantidad de peces, la red no se rompió. Levante sus manos. Padre, yo oro para que tú bendigas, Señor, las finanzas de tus hijos. Pero esta vez, las utilidades que ellos se van a ganar no se van a perder, sino que se van a reinvertir, y la reinversión les va a dar más dividendos en el nombre de Jesús de Nazaret. No será como las otras veces, Señor, que salían de una deuda para entrar en otra deuda. Declaro como profeta del Señor que habrá, Señor, provisión, pero esta vez la provisión

aplauso al Señor. ¿Cuántos dicen amén? Quiero que extienda sus manos hacia acá. Extienda sus manos acá. Y yo quiero que oremos. Extienda sus manos hacia acá y vamos a orar por los sobres. No puedo tocar todas sus manos, pero querida iglesia, podemos orar por cada sobre que va a tocar tus manos y declarar que como una cosecha financiera, como una pesca milagrosa, habrá una pesca milagrosa para tu casa. En el nombre de Jesús, Padre, en el nombre de Jesús. En el nombre de Jesús, Señor, te pedimos en este momento, Señor, para que tú derrames tu bendición, para que como ese día, Señor, que tú por una palabra le dijiste a tus apóstoles, tiren la red a la derecha, y tú por una palabra que le has dado a tu pueblo, les has dicho, traed todos los diezmos al alfolí y haya alimento en mi casa. Y probadme ahora en esto, dice Jehová de los ejércitos, si no abriré las ventanas de los cielos y derramaré bendición hasta que sobre y abunde. En el nombre de Jesús de Nazaret, te pedimos, Señor, en esta hora que haya provisión en cada casa, en cada empresa, en cada familia. Te pido, Señor, por las manos que van a dar hoy, que haya bendición, porque la bendición de Dios es la que enriquece y no añade tristeza consigo. En el nombre de Jesús, amén y amén. Dele un aplauso al Señor.

aplauso al Señor. Yo quiero que usted se coloque de pie un momento, levante sus manos y vamos a cantarle nuevamente. Usted le va a decir gracias, Señor, por tu fidelidad. Vamos, levanta tus manos.

Levante su mano bien en alto. La escritura dice que no hay autoridad sino la que ha puesto el Señor, ¿verdad que sí? Así que es un privilegio orar por nuestras autoridades, orar por las personas que están en eminencia. Así que en esta noche yo quiero que usted levante sus manos y vamos a orar en esta noche por nuestros pastores. Hoy tenemos la dicha de tener a nuestro pastor Pedro. Dele un aplauso al Señor por la vida de nuestro pastor Pedro, que está aquí con nosotros. Si usted no lo sabe, quien formó al pastor Manuel fue el pastor Pedro. Así que dele un aplauso a mi pastor. Así que es un privilegio orar por ellos, ¿verdad que sí? Así que levante sus manos. Padre, en el nombre de Jesús, Señor, bendecimos la vida de nuestro pastor y misionero José Satirio dos Santos, Señor. Y bendecimos la vida, Señor, de nuestro pastor Pedro Delgado. Gracias, Señor, por la vida, Señor, de nuestros pastores. Padre, porque gracias, Señor, a su cobertura, gracias a su amor, gracias a su oración, gracias, Padre, a su entrega. Señor, nosotros los que estamos aquí somos fruto, Señor, de ese liderazgo maravilloso, Padre, y no hay ningún reproche para ellos. Todo es agradecimiento. Por eso los bendecimos, Señor. Declaramos sobre ellos largura de días sobre la tierra. Declaramos, Señor, que tú extiendes los años de nuestros pastores sobre la tierra. Llénalos de salud, llénalos de vigor, Señor. Padre, que sus ojos no oscurezcan, Señor, que su cuerpo, Señor, siempre

la formación de nuestros pastores, no fuéramos lo que hoy en día somos. Por eso, Señor, los bendecimos. Te pedimos, Señor, que bendigas a su familia. Oramos, Señor, por las hijas de nuestro pastor Pedro. Oramos por Lucero, Señor. Bendícela, Señor. Oramos por Mayra, Señor. Bendícela, Señor. Oramos, Señor, por Danielita. Bendícela, Señor. Oramos, Señor, por la pastora Betty. Bendícela, Señor.

0: 10 de la mañana, segunda mañana de bendición, y 6 de la tarde tenemos el culto donde usted puede venir. Así que agéndese en esos tres, en cualquiera de esos tres horarios. 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Veamos los anuncios a continuación.
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0: tenía una infección en los pulmones y eso le había causado una deficiencia para respirar. No podía respirar bien. Cuando tú oraste por él, sintió la presencia, ya puede correr. Corrimos, puede correr sin problema, está sano para la gloria.
1: Vamos a hacerlo, espera que despejemos aquí. Ayúdenme acá. Bajemos por acá, despacio, y luego si corren.

0: presionado. Él no podía hacer esto. Y mire lo que está haciendo. Él vino sin poder casi respirar.
1: Una deficiencia cardíaca.
0: Una deficiencia. Vamos a escucharle.
2: Pues hace un mes me han dicho que tenía líquido en los pulmones. Y le doy la honra y la gloria a Dios. Me ha sanado.
0: Dele el aplauso al Señor. Usted no podía hacer eso que está haciendo. ¿Qué pasaba si usted intentaba hacer eso?
2: Me sofocaba.
0: Se sofocaba, se ahogaba.
2: Me tocaba sentarme.
0: Le tocaba sentarse. Y ahorita, diga cómo se siente.
2: Bien. Así a Dios.
0: Dele un aplauso al Señor. Deficiencia en los pulmones y deficiencia cardíaca. ¡Wow! El Señor es cardiólogo y también es.
1: ¿Cómo se llama?
0: Neumólogo. Dele un aplauso al Señor.
3: Hola, mi nombre es Edgar Heinrich Fuentes Mora. Hoy quiero contar mi testimonio para que

0: aquellos que de repente no creen puedan creer y sea aumentada su fe. Yo hace un año empecé a perder peso y no supe ni por qué. Y entonces mi familia, mis sobrinos que me quieren mucho, ellos se unieron y dijeron que me iban a pagar médico para que hiciera exámenes. Pues yo perdí peso, pero mi vida era normal. Y cuando fui al médico, primero que todo me dijeron que tenía la hemoglobina muy bajita. Tenía la hemoglobina en 4.8. Y entonces me dijo, pues usted toca de urgencia hospitalizarlo para que le pongan sangre. Bueno, ese sábado me llevaron, me colocaron sangre. Hasta el martes me salí de otra vez, pero empezó una fatiga y me volvieron a llevar. Y resulta que me hicieron una tomografía y me dijeron que tenía insuficiencia cardíaca y tenía líquido en los pulmones. Pues mi sobrina se preocupó, y mi hija se preocuparon y me tuvieron otro tiempo en el hospital y empecé a sentir fatiga. Me llevaron muchas veces de emergencia porque yo me ahogaba y cuando llegaba al hospital me colocaban el oxígeno y yo a veces no soportaba el oxígeno en la nariz. Y fue una lucha en medio de esta dificultad que tenía, porque yo para dormir no podía dormir plano, así acostado en una cama. Me tocaba dormir sentado en un mueble o en una silla. Y ahorita último, pues, me fui a una finca donde estaba mi hermano y dormía, era en una hamaca con dos almohadas atrás, dormía casi sentado. Mi sobrina, ella asiste mucho a Los Pinos. Yo creo que era una mujer que casi no se pierde vigilia. Y ella me dijo, tío, mi mamá quiere ir a la vigilia, pero si usted va. Y entonces yo le dije, sí, sobrina, yo voy a la vigilia. Y entonces yo le dije al Señor, yo en oración le dije, Señor, esa es la noche, mi milagro. Yo voy a recibir la sanidad. Bueno, lo que me sorprendió es que había una hermana ahí en la entrada a la vigilia. Y ella me dice, dígame qué milagro quiere. Y entonces anotamos por sanidad en los pulmones y por la insuficiencia cardíaca. Y me dijo, y lo que más sorprendió fue que la hermana me dice, varón, mi esposo también estaba así y Dios lo sanó. Y entonces eso me aumentó más la fe. Y yo fui, me senté y orándole a Dios ahí sentadito. Y porque es que yo pasaba una calle rápido y me tocaba sentarme al otro lado de la calle a descansar porque no era capaz, o sea, me ahogaba. Nunca había ido a Los Pinos. Primera vez que voy a Los Pinos. Aunque yo tengo 26 años de ser cristiano y nunca había visitado ahí Los Pinos. Pero me gustó y Dios se glorificó de una manera especial. Cuando el pastor empezó a ministrar por sanidad y viene y me toca, yo sentí que hubo fuego en mi cuerpo. Y entonces yo dije, gracias Dios por la sanidad. Gracias Dios porque lo has hecho. Y yo pensé que todo terminaba ahí. Yo dije, bueno, ya me voy con milagro para la casa. Pero lo que me quedó más sorprendido fue cuando me llaman al frente y el hermano me lleva arriba y me dice, baje por la escalera y vuelva a subir. Pues yo al principio dije, ¿será que sí soy capaz o no? Pero entonces dije, no, Dios ya lo hizo. Y bajé como tres veces y subí como tres veces la escalera y me sentí gozoso porque no sentí cansancio. Y después me llaman al frente donde estaba el predicador y me hacen bajar la escalera y a correr. Y yo dije, Dios mío, lo que no podía hacer, ahora lo estoy haciendo para la honra y la gloria de Dios. Hoy fue el médico. Y el médico resultó que también era creyente. Le mostramos el video donde yo pude correr y el hombre estaba sorprendido porque dijo, usted aquí llegó que no podía ni caminar y mira, yo lo veo en el video corriendo. Yo le dije, el papá, nuestro Padre Celestial lo hizo. Y el hombre me dijo, sí lo creo. Y es más, cuando empezó a colocarme para escuchar a ver si el corazón, la latía el corazón y los pulmones, dijo, lo veo normal. Yo le dije, ya Dios lo hizo. Hay que creerle solamente. Hoy vengo a decirles que nuestro Dios poderoso me ha sanado. Ha tenido misericordia de mí. Hizo un milagro. Y eso es lo que yo quiero. que todos entiendan que nuestro Dios es poderoso. Y así como lo hizo conmigo, lo puede hacer con ustedes también.
1: Existen batallas que los ojos humanos jamás han visto. Guerras silenciosas, libradas en el mundo invisible. Fuerzas celestiales contra entidades demoníacas. Hoy te contaré una de las batallas más impresionantes que ha ocurrido en la historia espiritual de la humanidad. La noche en que el arcángel Miguel descendió para derrotar al principado de Persia. El profeta Daniel se encontraba en medio de una profunda aflicción. Durante 3 semanas enteras, oró sin cesar. Ayunó, lloró, se humilló. Buscaba una respuesta de Dios, un mensaje, una palabra. Pero lo único que escuchaba era el silencio. ¿Dónde estaba Dios? ¿Por qué el cielo no respondía? Lo que Daniel no sabía es que su oración había sido escuchada desde el primer día. Pero algo o alguien se interponía entre él y el cielo. Gabriel, uno de los mensajeros más poderosos de Dios, había sido enviado. Su misión, entregar la respuesta divina al profeta. Pero cuando intentó cruzar la región espiritual de Persia, fue interceptado por una entidad maligna. Una criatura de sombras, un principado infernal, el príncipe de Persia. Este no era cualquier demonio. No se trataba de un espíritu menor. Era una potencia territorial, una inteligencia demoníaca encargada de influenciar reinos, gobernantes y culturas. Durante 21 días, Gabriel luchó sin descanso, atado, atrapado, impedido de avanzar. La atmósfera espiritual sobre Persia estaba cubierta de oscuridad y corrupción. El mensaje de Dios no podía pasar. Dios observaba. El Altísimo sabía lo que ocurría y decidió actuar. Ya no enviaría un mensajero. Enviarían a un general. Entonces el cielo tembló y la orden fue dada. El arcángel Miguel se levantó. El comandante de los ejércitos celestiales, destructor de potestades, el universo espiritual se estremeció. El relámpago marcó su descenso. Los cielos se rasgaron. Y Miguel, cubierto de fuego y justicia, descendió con una misión clara: derrotar al príncipe de Persia. El príncipe de Persia sintió su llegada antes de que Miguel dijera una sola palabra. El ambiente cambió. El aire se llenó de una presión santa. El terror cayó sobre los demonios como una marea divina. Y entonces Miguel habló.
2: ¿Osas bloquear el mensaje del Altísimo?
1: Su voz era como un trueno que rompía montañas. Su espada era luz pura, afilada por la gloria del Eterno. El principado rugió, invocó legiones de demonios, intentó resistir, pero no había comparación. Miguel no luchó como un soldado, luchó como un juez, como una sentencia celestial. Con un solo movimiento, como si partiera la oscuridad en dos, el arcángel lanzó su espada. El fuego de Dios envolvió al príncipe demoníaco y la oscuridad fue vencida. El camino fue despejado. Las cadenas se rompieron. Gabriel, ahora libre, voló con velocidad celestial hacia donde se encontraba el profeta Daniel. Y entonces, por fin, el mensajero pudo llegar. Una luz descendió del cielo, envolviendo la habitación donde Daniel oraba. El profeta levantó la vista y lo vio. Era Gabriel. Resplandecía con la gloria del cielo. Su presencia llenó el lugar de un silencio sagrado. El ángel se acercó con un rostro sereno y le habló con voz suave, pero poderosa.
3: Daniel, varón muy amado, desde el primer día que dispusiste tu corazón para entender y para humillarte delante de tu Dios, fueron oídas tus palabras, y a causa de tus palabras yo he venido.
1: Daniel cayó postrado, sin fuerzas, pero Gabriel lo tocó y lo fortaleció. El mensaje fue entregado. La voluntad de Dios se cumplió. A veces creemos que nuestras oraciones no son escuchadas. Pensamos que el silencio de Dios es abandono. Pero la historia de Daniel nos muestra que muchas veces, mientras oramos, el cielo está peleando por nosotros. Puede que no lo veas, puede que no lo sientas, pero cada oración tiene eco en el trono celestial. Y si es necesario, Dios enviará a Miguel otra vez, porque hay muchos que necesitan saber que Dios lucha por ellos, que el cielo nunca abandona a los que le buscan. Es una muestra de que nada, nada puede detener la voluntad de Dios. Sus ángeles siguen luchando, sus mensajeros siguen volando, y Miguel sigue velando por nosotros.

Póngase de pie, iglesia. Levante sus dos manos bien en alto. La gracia del Señor Jesucristo, el amor de Dios y la comunión del Espíritu Santo sea con toda la iglesia. Levante sus manos bien en alto. Y antes de declarar la palabra que el Señor tiene para nosotros en esta noche, yo creo que usted levante sus manos, cierre sus ojitos ahí y adoremos al Señor.

Señor, y te adoramos. Y así de pie yo quiero que usted reciba la palabra que el Señor tiene en esta noche. Y yo le he titulado a este mensaje la voz profética. Diga conmigo, la voz profética. Diga conmigo, la voz profética. Señor, diga, levante sus dos manos y dígale: Señor, envía la voz profética. Envía la voz profética, Señor. Envía, Señor, tu palabra. Tu palabra, Señor, va y no vuelve vacía y hace el efecto para lo cual tu palabra es enviada. Dale un aplauso poderoso a la presencia, a la presencia, a la presencia del Señor. Aleluya. Toma asiento y diga conmigo: la voz profética. Así que quiero que me acompañe al libro de Amós, capítulo 3, versículo 7. Acompáñame a Amós 3, 7. Mire lo que dice la palabra del Señor: porque no hará nada Jehová el Señor. Acompáñenme a leer a la cuenta de 3, 1, 2 y 3. Porque no hará nada Jehová el Señor sin que revele su secreto a sus siervos los profetas. Vamos a leerlo otra vez, 1, 2 y 3. Porque no hará nada Jehová el Señor sin que revele su secreto a sus siervos los profetas. Versículo 8: si el león ruge, ¿quién no temerá? Si hablara Jehová el Señor, ¿quién no profetizará? Así que el primer punto de esta palabra es: Dios revela su plan a través de los profetas. Diga conmigo: Dios revela su palabra a sus siervos los profetas. Dios revela los planes que tiene el Señor a sus siervos los profetas. Así que, iglesia, es necesario clamar al Señor. Es necesario levantar nuestra voz. Cuando nosotros oramos, el cielo actúa. Cuando nosotros oramos, el cielo se abre. Cuando nosotros oramos, la voz de Dios está presta para que nuestros oídos oigan su palabra. ¿Cuántos dicen amén? Y siempre la voz profética llega en momentos decisivos para la nación. En Segunda de Crónicas, capítulo 20, versículo 1. Quiero que me acompañes ahí a Segunda de Crónicas, capítulo 20, versículo 1. ¿Cuántos estamos ahí? Dice la palabra: pasada estas cosas, aconteció que los hijos de Moab y de Amón, y con ellos otros de los moabitas, vinieron contra Josafat. ¿Y a qué vinieron? A la guerra. Y acudieron algunos y dieron avisos a Josafat, diciendo: contra ti viene una gran multitud del otro lado del mar y de Siria, y he aquí de Asón y de Tamar, que es en Gandi. Entonces él tuvo temor, y Josafat se humilló. Diga conmigo: Josafat humilló su rostro. Ahora yo le hago una pregunta: ¿por qué Josafat está humillando su rostro? Porque vienen dos naciones contra él. Los hijos de Moab y los hijos de Amón se juntaron para la guerra, y dice la palabra que era una gran multitud, y Josafat tuvo temor. Pero Josafat no confió en el poderoso ejército que

¿Cuántos dicen amén? Así que cuando estamos pasando un problema, una necesidad, en realidad nuestras fuerzas no están en nosotros. Las fuerzas vienen del Señor. Josafá era rey de Israel. Él pudo confiar en su ejército, pero él sabía que su ejército no era suficiente, porque las naciones que venían contra él eran más grandes y eran más poderosas. Y quizás la situación que tú estás viviendo es más grande y más poderosa que tú, pero te tengo una buena noticia: Jehová es más

el principio de la voz profética es la oración. Así que Josafat se humilló delante de Jehová. Josafat oró al Señor.

noche de oración. Y aunque creemos que nada está aconteciendo, los ángeles del Señor están peleando. Los ángeles del Señor están rompiendo las cadenas. Los ángeles del Señor están haciendo algo a su favor. ¿Cuántos dicen amén? Dele un aplauso al Señor bien fuerte. Diga conmigo: la oración es el camino para oír la voz de Dios. ¿Cómo vamos a oír la voz del Señor si no hablamos con Él? Pero quiero decirles algo, iglesia. Cuando usted dedica tiempo a la oración y al ayuno, yo recuerdo en una ocasión, nuestro pastor Pedro estaba en el ayuno, yo estaba ese día. Y nuestro pastor Pedro nos dijo a todos los que estábamos en ese ayuno: comiencen a cantar, oigo el sonar del ejército de Dios. ¿Cuántos se acuerdan de esa canción? Y comenzamos en el ayuno a cantar la canción, oigo el sonar del ejército de Dios. Y estábamos orando por Colombia. ¿Sabe algo? Cuando salimos

Jehová dijo: convoquemos ayuno, convoquemos asamblea, convoquemos oración, humillémonos delante de la poderosa mano del Señor y Él nos exaltará cuando fuera su tiempo. Amén. Y mire lo que aconteció. Y dice la palabra: y tuvo temor, pero el temor no lo paralizó, sino que se humilló sobre su rostro para consultar a Jehová, e hizo pregonar ayuno a todo Judá. Y se reunieron los de Judá para pedir socorro a Jehová, y también de todas las ciudades de Judá vinieron a pedir ayuda a Jehová. Por eso es importante, querida iglesia, el líder de un lugar, porque Josafá impregnó ese espíritu en todo el pueblo, y todo el pueblo empezó a pedir ayuda en Jehová. Entonces Josafá se puso en pie, y en la asamblea de Judá y de Jerusalén, en la casa de Jehová delante del atrio, y dijo: Jehová, Dios de nuestros padres. Mire esta oración: ¿no eres tú el Dios de los cielos y tienes el dominio sobre todos los reinos de las naciones? Qué lindo. Él no es un sacerdote, Él es un rey. Mire cómo está orando: ¿no está en tu mano tal fuerza y poder que no hay quien te resista? Dios nuestro, ¿no echaste tú a los moradores de esta tierra delante de tu pueblo Israel y la diste a la descendencia de Abraham, tu amigo, para siempre? Y ellos han habitado en ella y te han edificado en ella santuario a tu nombre, diciendo: si mal viniere sobre nosotros, o espada de castigo, o pestilencia, o hambre, no presentaremos delante de esta casa y delante de ti, porque tu nombre está en esta casa, oh Dios. Y a causa de nuestras tribulaciones clamaremos a ti, y tú nos oirás y salvarás, Señor. Ahora mire, ahora aterriza la idea. Ahora pues, he aquí, los hijos de Amón y de Moab y los del monte de Seir, a cuya tierra no quisiste que pasasen a Israel cuando venían de la tierra de Egipto, sino que se apartaron de ellos y no les destruimos. He aquí, ellos nos dan el pago viniendo a arrojarnos de tu heredad que nos diste por posesión. Oh Dios nuestro, ¿no los juzgarás tú? Porque nosotros no hay fuerza con tan grande multitud. Miren que el rey Josafá reconoce que él no puede con tan grande multitud, que él no puede, y reconoce delante de Dios su debilidad. No sabemos qué hacer, y a ti volvemos nuestros ojos. Y todo Judá estaba en pie delante de Jehová, con sus niños y sus mujeres y sus hijos. Y estaba allí Jaziel, hijo de Zacarías, hijo de Beneía, hijo de Jehiel, hijo de Matanías, levita de los hijos de Asaf, sobre el cual vino el Espíritu de Jehová en medio de la reunión, y dijo: oí Judá y vosotros moradores de Jerusalén, y tú rey Josafá, Jehová os dice así. Levanta las manos, iglesia, porque esta palabra también es para ti. No temáis ni os amedrantéis delante de esta multitud tan grande, porque no es vuestra la guerra, sino de Dios. Ay, ay, ay, ay, ay. Porque no es vuestra la guerra,

porque no es vuestra la guerra. La guerra es del Dios. ¿Cuántos dicen amén? No temáis ni os amedrantéis. Mañana descenderéis contra ellos. Oh iglesia, mañana descenderéis contra ellos. He aquí que ellos subirán por la cuesta de Cis y los hallaréis junto al arroyo, ante el desierto de Jeruel. ¿Cómo se llama lo que está viniendo en ese momento? Está viniendo la voz profética. Josafá clamó a Jehová y ahora se ha levantado la voz profética que le dice: no temáis ni tengas miedo, porque no es vuestra la guerra. La guerra del Señor. Cuando tú clamas a Dios, la voz profética vendrá. Cuando tú clamas al Señor, la voz profética vendrá. ¿Cuántos dicen amén? Aleluya. Pero mire, le está dando la estrategia. No habráis para que peleéis vosotros en este caso. Levanta tus manos, iglesia. Parados quietos y ve la salvación de Jehová con vosotros. Oh Judá y Jerusalén, no temas ni desmayes mañana contra ellos, porque Jehová

tierra. Miren lo que hizo Josafat. Y asimismo todo Judá y los moradores de Jerusalén se postraron delante de Jehová y adoraron a Jehová. Y se levantaron los levitas de los hijos de Coá y los hijos de Coret para hablar a Jehová, el Dios de Israel, con fuerte y alta voz. Y cuando se levantaron por la mañana, salieron al desierto de Tecoa. ¿A dónde salieron? Y mientras ellos salían, Josafat, estando en pie, dijo: oí Judá, levanta las manos que ahí viene la segunda palabra. Oí Judá y moradores de Jerusalén, creed en Jehová vuestro Dios y estaréis

profética. Porque quien habla esta palabra no son los profetas, es Josafat. Y Josafat tomó la palabra y la hizo suya. Y no solo la hizo suya, sino que la predicó al pueblo completo y les dijo: crean en Jehová y estaremos seguros. Crean a los profetas de él y Dios los prosperará. ¿Y sabe qué hizo el pueblo? El pueblo creyó la palabra. El pueblo creyó la palabra. Y cuando tú crees la palabra profética, Dios te va a prosperar. La prosperidad y la victoria dependen de creer a los profetas de Dios. Levanta tus manos, lo voy a volver a decir. La prosperidad y la victoria dependen de creer a los profetas de Dios. Por eso esta tierra de Cúcuta ha sido tan bendecida, porque nuestro pastor Satirio ha sido un profeta.

práctica nos ha llenado del bien y de la misericordia. Es necesario creer a sus profetas, iglesia. ¿Cuántos dicen amén? Diga conmigo, la prosperidad y la victoria dependen de creer a los profetas del Señor. Miren lo lindo. Hoy en día se ha perdido ese respeto a la voz profética. Y por eso muchas personas no son bendecidas. Porque hoy en día cualquiera cree que tiene la voz de Dios. Pero no, señores, Dios habla con aquellos que se humillan delante de Él, no con todos. Y en esta palabra Josafá es claro. Él entiende que Dios ha designado reyes, pero que Dios también ha designado profetas de Dios. Y habiendo consejo con el pueblo, puso a algunos a que cantasen y alabasen a Jehová. ¿Qué hicieron? Parece ilógico, ¿verdad? Porque se van a enfrentar a una guerra. Y Josafá, ¿qué los pone? Lo que había dicho el profeta: canten y alaben. ¿Qué vamos a hacer esta noche? ¿Qué vamos a hacer esta noche? Porque cuando se cumplan las 12 de la noche, esta palabra se va a cumplir. Mañana, es decir, el domingo, Jehová dará la victoria. Y habiendo consejo con el pueblo, puso a algunos a que cantasen y alabasen a Jehová, vestidos de ornamento sagrado, mientras salía la gente armada, y que dijesen: glorificad a Jehová, porque su

¿Cuántos dicen amén? Versículo 22. Y cuando comenzaron a entonar cantos de alabanza, Jehová puso, mire lo que pasó, Jehová puso contra los hijos de Amón y de Moab y del monte de Seir la emboscada de ellos mismos que venían contra Judá, y se mataron los unos a los otros. Levanta las manos, porque declaramos

se destruyeron. Y mire lo que pasó, versículo 23. Porque los hijos de Amón y de Moab se levantaron contra los del monte Seir para matarlos y destruirlos. Y cuando hubieron acabado con los de monte Seir, cada cual ayudó a la destrucción de su compañero. Versículo 24. Y luego que vino Judá a la torre del desierto, miraron hacia la multitud, y aquí yacían en ellos en tierra muertos, pues ninguno había escapado. Santo Dios, ninguno de los enemigos de Israel escapó ese día. Entre todos, entre ellos mismos, todos se acabaron. Mire esto, pero mire esto. No se emocione todavía. Versículo 25, viene lo mejor. Viendo entonces Josafá y su pueblo a despojarlos, hallaron entre los cadáveres muchas, santo Dios, dígalo fuerte, muchas riquezas, así vestidos como de aljadas preciosas, que tomaron para sí tantos que no podían llevar. 3 días estuvieron recogiendo el betín, porque era mucho. Levanta tus manos, porque el Señor nos entregará la victoria. Y no solamente le está prometiendo a Colombia que le dará victoria, sino que el botín que va a recoger Colombia es muchísimo. Algo poderoso está por acontecer. Quiero decirle algo, iglesia: si Dios liberta nuestra nación, el primero que va a ser bendecido eres tú y

un aplauso si usted lo cree. ¿Cuántos dicen amén? Versículo 26. Y al cuarto día se juntaron en el valle de Beraca, porque allí bendijeron a Jehová, y por eso llamaron el nombre de aquel paraje el valle de Beraca hasta hoy. ¿Cuántos dicen amén? ¿Cuántos le dan un aplauso al Señor? Y todos los de Judá y los de Jerusalén y Josafá, a la cabeza de ellos, volvieron para regresar a Jerusalén gozoso, porque Jehová les había dado gozo, librándolos de sus enemigos. Y vinieron a Jerusalén con salterios, arpas y trompetas a la casa de Jehová. Levante sus manos, iglesia. Y el pavor de Dios cayó sobre todos los reinos de aquella tierra cuando oyeron que Jehová había peleado contra los enemigos de Israel.

con nosotros los que creemos en la palabra profética. Y así se cumplió la palabra: cree en Jehová y estaréis seguros. Crean a vuestros profetas y seréis prosperados. Y seréis prosperados.

Para finalizar, el espíritu de la profecía lo da Jesús. Apocalipsis 19, versículo 10. El espíritu de la profecía lo da Jesús. De Apocalipsis 19 al 10, claramente la escritura lo dice. Y yo me postré, dice Juan, a sus pies para adorarle. Y él me dijo: mira, no lo hagas. Yo soy consiervo tuyo, pues era un ángel, y de tus hermanos, quien retiene el testimonio de Jesús. Adora a Dios. Aquí viene, porque el testimonio de Jesús es el espíritu de la profecía. Denle un aplauso al Señor. Póngase de pie, iglesia. Yo creo que la palabra ha sido clara, ¿verdad que sí? Levanten sus manos bien en alto. Hoy vamos a orar una última oración. Lo que esta oración pase un poco más de las 12, para que proféticamente entremos en el día sábado y exactamente se cumpla la palabra. Mañana Jehová hará maravillas con vosotros. Levanten sus manos bien en alto. Padre, en el nombre de Jesús, me uno, Señor, con la oración de nuestro pastor Pedro Delgado, Señor, la cual, Señor, oramos en este altar. Tu palabra dice: si mi pueblo se humillase e invocase en mi nombre, yo oiré desde los cielos y sanaré su tierra. Padre, en esta noche, perdona los pecados de Colombia, Señor. Perdona la sangre inocente derramada en el territorio de Colombia. Perdona los abortos, Señor. La sangre de los bebés que mancharon la tierra. Perdona la brujería y la hechicería en el territorio nacional. Hemos

de Colombia. Míranos, Señor, con ojos de misericordia. Míranos, Señor, con ojos de amor. Míranos, Señor, con ojos de misericordia, mi Señor. La nación entera, Señor, ha pecado contra ti, pero en esta noche te pedimos perdón. Y te pedimos, Señor, sana nuestra tierra, sana nuestra Colombia, sana nuestra Colombia, desde la Guajira hasta el Amazonas, desde el Chocó hasta Arauca, sana nuestra Colombia.

pedimos, Señor, Padre, en el nombre de Jesús, a San Andrés y a Providencia, con el poder de la sangre de Cristo, en el nombre poderoso de Jesús, Padre, en esta noche, Señor, declaramos, Señor, que Colombia es tierra feliz, que Colombia brillará entre las naciones, que Colombia no será tierra de brujos, ni será tierra de hechiceros, ni será tierra de agoreros, ni será tierra de santeros. Colombia es la tierra del león de la tribu de Judá. Declaramos, Señor, que el próximo, Señor, este domingo, Señor, Padre, vamos a ver la victoria del Señor. Declaramos, Señor, levantamos nuestras manos creyendo, Señor, que

En esta hora derribamos, Señor, todo altar que se esté levantando, Padre de la gloria, en contra de la iglesia. Levantamos todo, levantamos, Señor, nuestra oración para derribar todo altar de brujería, todo altar de hechicería, todo altar, Señor. Ahora lo derribamos y lo llevamos cautivo debajo de los pies de Cristo. Derribamos el altar ahí en el nombre de Jesús. Derribamos el altar ahora en el nombre de Jesús. Derribamos el altar de Santa Marta ahora en la Sierra Nevada. Todo altar a los chamanes, todo altar a los indios, lo derribamos ahora en el nombre de Jesús. Lo derribamos en el nombre de Jesús. Todo altar, Señor, ahora en el nombre de Jesús. A los chamanes ahora los derribamos en el nombre de Jesús. Padre, todo altar que se levantó en Nariño, lo derribamos ahora. Derribamos los altares, derribamos los altares, derribamos los altares, derribamos los altares, derribamos los altares ahora por el poder de la palabra. Todo altar queda derribado, todo altar en la nación de Colombia lo derribamos ahora, todo altar indígena lo derribamos ahora, lo derribamos ahora. Todo altar, Señor, lo estamos derribando en el nombre de Jesús. Todo altar indígena que se levantó, Señor, para evitar que la voluntad de Jehová se haga, lo derribamos ahora en el nombre de Jesús. Todo altar en la Sierra Nevada de Santa Marta cae, cae por el poder de la palabra en el nombre de Jesús de Nazaret. Todo altar, Señor, que levantaron en la casa de Nariño, se cae, se cae, se cae, se cae, se cae, se cae en el nombre poderoso de Jesucristo.

Chachagüí, en el departamento de Nariño. Ese altar, ahora los demonios se cae, se cae, se cae, se cae en el poderoso nombre de Jesucristo. Todo altar en el nombre de Jesús que se levantó, Señor, en el Valle del Cauca, en Cali, cae por el poder de la palabra. Todo altar al monumento a la resistencia, todo altar al monumento de la resistencia, cae por el poder de la palabra. Todo altar al monumento de la resistencia, ese altar, Señor, que lo levantaron, Señor, Padre de la gloria, y que veo un espíritu que se llama Changó, ahora ese altar se cae, ese altar se cae, ese altar se cae en el nombre de Jesús de Nazaret. Derribamos los altares ahora, derribamos los altares en el nombre de Jesús de Nazaret. Ahora, Señor, quita el velo, Padre, quita el velo, Señor, quita el velo, Padre. Hay un velo que no les permite ver, hay un velo, Señor, que no les permite ver. Hay un velo, Señor, que no le permite ver a los colombianos. Quita el velo, Padre. Quita el velo, Padre. Quita el velo, Señor, en el nombre de Jesús de Nazaret. Quita el velo, Señor. Quita el velo, Padre. Quita el velo en el nombre de Jesús. Que a ellos, que a los colombianos, les sea revelada la voluntad de Jehová. Que a los colombianos les sea revelada la voz de Jehová, la voz del Señor, en el nombre poderoso de Jesucristo, el Hijo de Dios. Padre, en esta hora, Señor, estamos viendo, Señor, el despliegue de ángeles. Estamos viendo el despliegue de los ángeles ahora en el territorio. Vamos, iglesia, profetiza, profetiza, profetiza. Declaramos, Padre, ahora inoperante las fuerzas de Satanás. La fuerza, atamos a los principados, atamos a las potestades, atamos los gobernadores, atamos las huestes infernales de la maldad. Padre, tu palabra dice que no tenemos lucha contra carne ni sangre, sino contra principados, contra potestades, contra gobernadores y contra huestes espirituales de maldad. Atamos esas huestes infernales, atamos, encadenamos esas huestes infernales de la maldad. Los llevamos cautivos debajo de los pies de Cristo, debajo de los pies de Cristo, en el nombre de Jesús. Levanta tus manos, iglesia. Yo veo como los altares están destruyendo. Mientras la iglesia está orando, los altares están cayendo. Los altares indígenas están siendo derribados. Veo que hay muchos altares en esta hora encendidos que quieren que no se haga la voluntad de Dios. Pero aquí están los altares de Dios en la madrugada, orando como Daniel, orando como Josafá, un

dice el Señor. Mañana, dice el Padre, el león de la tribu de Judá va a rugir, va a rugir, va a rugir, va a rugir en el nombre de Jesús. Mañana el león de la tribu de Judá rugirá, rugirá, rugirá. El león de la tribu de Judá rugirá dentro de un tigre. El león de la tribu de Judá rugirá dentro de un tigre. El león de la tribu de Judá rugirá dentro de un tigre. El león de la tribu de Judá rugirá dentro de un tigre. Ahora, ahora, ahora, ahora, ahora. Jehová, nuestro Dios, está haciendo maravillas. Jehová, nuestro Dios, está derribando la hechicería. Jehová, nuestro Dios, nos está dando la victoria. Iglesia del Señor, el Padre se está levantando. Viene un nuevo tiempo para Colombia. Viene un nuevo tiempo para Colombia. Viene un nuevo tiempo para Colombia. Viene un nuevo tiempo para Colombia. Viene un nuevo tiempo para Colombia. Viene un nuevo tiempo para Colombia. Viene un nuevo tiempo para Colombia. Mañana, mañana, dice el Señor. Mañana, dice el Señor, les voy a entregar la victoria. Mañana, dice el Señor, haré maravillas con vosotros. Mañana, dice el Señor. Mañana, dice el Señor, levantaré estandarte por Colombia. Mañana, dice el Señor, Abelardo, Abelardo, dice el Señor, Abelardo, dice el Señor, Abelardo, dice el Señor, Abelardo, no solo ganarás, arrasarás, dice el Padre, arrasarás, dice el Hijo, arrasarás, dice el Espíritu Santo, por cuanto la nación entera se está uniendo en oración. Algo está pasando, algo está pasando.

de Judá está rugiendo. El león de la tribu de Judá está rugiendo. El león de la tribu de Judá está rugiendo. Está rugiendo. Está rugiendo. Está rugiendo por Colombia. Mañana hará maravillas con vosotros, iglesia del Señor. La gloria de Jehová será tu deleite. La gloria de Jehová será tu hermosura. Levanta tus manos, iglesia. Levanta tus manos. Levanta.

Levanta tus manos, iglesia. Mañana el Señor restituirá el botín y entregará a los moradores de Colombia grandes riquezas. Y Colombia vivirá en paz y recogerá el botín, por cuanto Colombia no se quedó quieta, sino clamó a Jehová, y Jehová oyó la oración de su pueblo. Levanta tus manos. Hay una presencia maravillosa en este lugar. Levanta tus manos. Ve el futuro de tu Colombia, porque le dejarás a tus nietos una Colombia preciosa. Le dejarás a tus hijos una Colombia preciosa. Le dejarás a tus bisnietos una Colombia preciosa. Estás peleando por tu tierra como guerrero. Te vestiste

no callaste, sino clamaste en un tiempo apremiante, en un tiempo donde Colombia necesitaba ser rescatada, donde Colombia necesitaba ser rescatada. Los hijos de Dios se levantaron y los hijos del Señor clamaron a Jehová. Levanta tus manos, iglesia, y diga conmigo: Señor, mira sus amenazas. Diga: extiende tu mano. Bueno, pero dígalo más fuerte. Diga: Señor, extiende tu mano y haz señales y prodigios mañana y cuando sea el domingo.

viene el avivamiento para toda Latinoamérica. Dice el Señor: yo me estoy levantando para libertar a Latinoamérica del socialismo y del comunismo, porque yo, Jehová, limpiaré la tierra de Latinoamérica, porque Latinoamérica será la última tierra que yo voy a avivar antes de la venida del Cristo, antes de la venida del Señor. Latinoamérica será avivamiento en las naciones. Oirán el avivamiento de Latinoamérica. Por eso Dios libertó a Argentina, por eso Dios libertó a Perú, Dios libertó a Ecuador, Dios libertó a Chile, pero Dios va a liberar a Colombia mañana. Oh,

y diga conmigo: mañana Jehová hará prodigios en la nación. Diga: mañana en las horas de la tarde estaré con mi familia disfrutando el triunfo. Jehová se levantará y nos

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Getsemaní es el lugar donde la respuesta a la oración es un no. Pero Jesús nos puede entender, porque Él también estuvo allí.

0: Gracias, Padre. Todo se lo debo a Él.
1: Acompáñeme a decir.

0: Padre. Te adoramos, Señor, con todo que tenemos.
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1: Quisiera invitarte a que cerraras tus ojos, que levantaras tus manos y cantaras esto conmigo.

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Pero en esto no estaba claro en mi mente que Cúcuta sería la plataforma para de aquí alcanzar al Himalaya. ¿Sí? En el primer plan yo creí que Cúcuta era el proyecto para Colombia. Más tarde, cuando vuelve con el tema de Bután, entonces comprendí que el río de Dios va más allá y que el propósito de él en mi vida va más allá. Ahora yo quiero decirle que lo más grande que he podido sentir es que no estoy solo. Si tengo a Dios, es una verdad absoluta, pero él añadió a mi compañía a ustedes. Me puso. Sé que cuando me muevo en cualquier dirección, se mueve el centro cristiano. ¿Ah? En su querer, yo encuentro paz en la vida.

que Dios me guiará. 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
1: Realmente fue impresionante oír sus últimas palabras en la cruz. Siempre que este hombre hablaba, sucedían cosas extrañas, pues yo vi mucha gente que fue sanada por él, aunque a nosotros los soldados romanos nos prohibían hablar de estas cosas. Yo estuve parado junto a esa cruz y la verdad no quería estar ahí, porque cuando volteaba para ver a Jesús, su mirada me hacía sentir y pensar que yo debería estar en su lugar. Él no me veía con odio, sino que, a pesar del gran sufrimiento que padecía y de su expresión de agonía, Él me miraba con amor. Y aún no alcanzo a entender por qué Él decía palabras como: Padre, perdónalos porque no saben lo que hacen. En mi interior yo le decía: Vamos, si eres el Hijo de Dios, ¿por qué no bajas de esa cruz? Porque si dicen que no has conocido pecado, mueres por los pecadores y los presentas justos ante tu Padre, cuando creo que el único justo eres tú. De pronto me di cuenta que mi cuerpo comenzó a temblar, porque parecía que Él escuchaba mis pensamientos, y mientras por su cuerpo desfigurado corría la sangre, Él me decía con su mirada: Si no bajo de esta cruz, es por amor.

0: Yo no sabía qué hacer. Unos se burlaban de él, otros a lo lejos lloraban porque nunca lo volverían a ver. Aunque supuestamente él dijo que al tercer día iba a resucitar. Y bueno, por esa razón me ordenaron cuidar esta tumba. Sinceramente yo quisiera irme de este lugar. No sé por qué, pero me siento un poco temeroso. Además, yo no creo que este hombre salga de la tumba, y mucho menos creo que pueda mover esta piedra tan pesada. Claro que no. Esto no sucederá, pues le vimos morir. Es más, le enterramos la lanza en su costado y sus piernas ni quebrarlas fue necesario. Él estaba muerto. Ahora, que yo recuerde, todos los reyes, emperadores y profetas...
1: Jesús, hijo mío, por cuanto no te aferraste al ser igual a mí y renunciaste a todo lo que era tuyo, tomando forma de siervo y condición de hombre, haciéndote obediente hasta la muerte. Yo te levanto con el poder del Espíritu Santo, venciendo a la muerte, y te doy el más alto honor y el más excelente de todos los nombres, que es sobre todo nombre.
0: Bueno, pues, ya está amaneciendo, y como era de suponerse, aquí no sucedió nada. Sin duda que este hombre era un profeta más. Pero, ¿qué está pasando? No puede ser. La piedra se está moviendo. ¡Oh, no! ¡No lo puedo creer! ¡Jesús ha resucitado! ¡Él vive!
2: Yo soy la resurrección y la vida. El que cree en mí, aunque esté muerto, vivirá.

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1: Jesús, necesitamos ser como tú. Haz nuestro carácter más como el tuyo. Ayúdanos, levante sus manos y dígaselo al Señor.
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5: Esta canción que le voy a cantar lleva como título El Alfarero. El autor de la misma es un hombre que respeto y quiero mucho. Se llama Carlos Colón. Y dice así.

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0: El primer requerimiento, Dios requiere que esperemos para recibir dirección clara. ¿Verdad que hay momentos que uno no sabe cuál es la dirección? Y entonces se espera a fin de que se aclare, de se le dé las coordenadas correctas de la dirección. Lo siguiente, o el segundo requerimiento, ¿qué hace Dios? Es súper importante. Dios requiere que esperemos para mantenernos en armonía. ¿En armonía con qué, pastor? Con el tiempo de Dios. ¿Por qué? Porque el tiempo nuestro es crono, el de Dios es kairos. El crono es tu reloj, es tu calendario que va enfocando minutos, horas, días, mes, años, etc. Lo de Dios es eterno. Y aquel que no está sujeto al tiempo pone límites en los tiempos. Y a poner límites en los tiempos, ahora él dice, tu cronos tiene que coincidir con el kairos. Y ahí es donde nosotros nos desorientamos. Sí. Y gana los que saben esperar. Yo dije que gana los que saben esperar. ¿Cuánto quiere que su tiempo tenga armonía con los de Dios? No hay nada mejor que funcionar en esta armonía. Porque cuando hay esta armonía, todas las promesas que están diseñadas para aquel momento se va a dar. Yo dije que se va a dar. ¿Por qué? Porque hay provisiones de Dios que están en el plan de Dios y en el tiempo de Dios, pero que no son disponibles ahora. Y hay provisiones de Dios que están en el plan de Dios y en el tiempo de Dios, pero que son disponibles ahora. Bien, tercero, Dios requiere que esperemos para probar nuestra fe. ¿Qué quiere Dios? Esperemos. Pero aquí va en la prueba de qué, de nuestra fe. Y cuando la fe es probada, Pedro dice que ella es como oro que va a dar su máximo valor. El quilate más alto del oro aparece después que pasa por el fuego. Así que cuando tú y yo estamos frente a situaciones de crisis, entendamos que en eso nuestra fe está siendo procesada. Y el que tiene fe gana. Cuarto, Dios requiere que esperemos para examinar los motivos y nuestros deseos, los motivos de nuestros deseos. Nosotros somos personas compuestas y nuestra actitud habla mucho. ¿Qué fue lo que dije? Que nuestras actitudes hablan mucho. Entonces es importante que sepamos que cuando Dios nos pone en una espera, ojo que lo que está guardado va a salir. Yo dije que lo que está guardado va a salir. Sale lo bueno, lo bonito y también sale lo feo. Sí. Y así que cuando usted está en ese stand-by, póngale un cierre en la boca, ponga un lente en los ojos. Un lente para que pueda ver bien las cosas. Quinto, Dios requiere que esperemos para traernos, ¿a dónde? Al kairos de su perfecta voluntad. Al kairos de su perfecta voluntad. Y en esta perfecta voluntad de Dios es donde nosotros debemos descansar. y no compararnos. ¿Y ella por qué tiene y yo no? ¿Y por qué a ella o a él sí y a mí no? No, usted ubíquese en lo que Dios quiere con usted.
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0: dale gracias, Jesús.
1: Gracias, Jesús.
0: ¡Ey, qué aplauso!

vivo para esto, lo voy a ver, tú lo vas a ver.

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conocemos tus caminos hoy, Señor. Hoy adoramos a un Dios que conocemos. Porque tú nos has pastoreado, Señor. Porque tú estás a nuestro lado. Tú cuidas de nosotros, Señor.

0: puede levantar tus manos a Él. Aleluya.
1: Aleluya.
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confesar que no hay nadie como tú y que te amamos con todo nuestro ser. Alguien en este lugar, levante sus manos, levante su voz con nosotros y

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2: Sucedió hace poco. En una tarde lluviosa me encontraba haciendo reflexiones sobre el amor. Sin quererlo, mis ojos se posaron en la fotografía de mi gran amor. Después, en el crucifijo que tenía colgado muy cerca de mí, roto. Inevitablemente recordé aquel día cuando, cegado por la ira, lo destrocé. Fueron tantas veces que le pedí al Cristo que me miraba que aquella mujer fuera buena, que me amara como yo la amaba, que fuera mía para siempre y así se cumplieran mis ilusiones. Pero un día, un amargo día, con la esperanza de volcar en ella mi amor, la sorprendí en brazos de mi mejor amigo. Corrí desesperado. No sé cómo llegué a mi casa. Comencé a gritar y a destrozar todo. Y cuando llegué al Cristo, lo tomé con furia. Lo arrojé al suelo diciendo: tú tienes la culpa. Tantas veces te pedí que me permitieras conocer el verdadero amor. Mírame ahora con el alma rota. No sé si fue un milagro, un sueño, o no sé qué. El caso es que de aquel Cristo moribundo y roto, brotaron estas palabras: hijo mío, ahora más que nunca te amo. ¿Por qué estás tan solo, tan indefenso, tan débil y confundido? La prueba es grande, pero mi amor por ti es más. Morí en la cruz por aquellos que, como tú, son como la nube. Ven, sigue mis pasos. Entre más sufras, mayor será tu recompensa. Comencé a temblar. Me arrodillé. Tomé al Cristo roto entre mis manos y lloré como niño. Perdóname, Dios mío. Perdóname, Señor. Una luz intensa brilló. Me desvanecí. Al despertar, me di cuenta que todo lo que había tirado estaba en su lugar. En la pared, aquel Cristo moribundo y roto, pero que ahora sonreía con dulzura. Hoy, mis amigos, ha pasado el tiempo. Es verdad. Cristo borró de mi mente la amargura y el deseo de venganza. He vuelto a creer en el amor. Y cuando siento debilidad, cuando me siento agobiado por el grave peso del dolor o de la soledad, mi Cristo roto me consuela. Lo contemplo y le digo: gracias. Gracias, Señor.
3: Alguien puede levantar sus manos y comenzar un cántico nuevo al Rey.

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1: Y cuando usted está frente a circunstancias que usted no entiende, que usted piensa que está golpeando, está destruyendo, está amenazando, y hay momentos que usted se confunde, y esta es la canción que para ti que estás en el Señor todas las cosas van bien. Dije que van bien. En cualquier momento, aun cuando no nos parezca, si tú amas a Dios, todas las cosas van bien. Vuelvo a decirlo.

a su nombre. 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

0: Señor. Voy a dejar la iglesia que usted lo cante. Dígalo. Todas.
1: Si lo cree, dile.
0: A los que.
1: Así es.
0: Todas las cosas. Todas. Sí, Señor, a los que ama. A los. Si algo malo sucediera, y si algo que viene para tu vida, decláralo.

0: Vamos, iglesia, colócale volumen, vamos. Dígale a los
1: que aman a mi Señor.
0: Canta, iglesia, cántalo, vamos, todas las cosas.

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2: 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Son las 5 en punto.
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0: Son las 6 en punto.
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0: Padre está sobre mí, por cuanto me ha ungido para dar buenas nuevas a los pobres. Me ha enviado a sanar a los enfermos, a los quebrantados de corazón, a pregonar libertad a los cautivos, dar vista a los ciegos. De cierto os digo, todo cuanto pidiereis al Padre en mi nombre, os lo dará.
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2: ¿Cuántos están alegres? Dios nos ha dado la victoria. ¿Cuántos lo creen? ¿Cuántos tienen la victoria? ¡De un grito de júbilo!

0: ¡Aleluya!
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0: Son las 7 en punto.
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2: Qué bendición poder estar en este momento acompañándote a través de la radio, a través de la televisión, a través de este programa De Corazón a Corazón y de la palabra que Dios nos ha dado para poder compartir contigo en este momento y poderla llevar del corazón de Dios al corazón tuyo. Hoy estaremos hablando solo, pero nunca solos, ¿sí? Entonces vamos a mirar lo que la palabra de Dios nos dice y por qué se trae este tema. Porque nosotros en el diario vivir encontramos personas muy solas, aparentemente rodeadas de mucha gente, pero en el fondo del corazón con una soledad muy fuerte. Entonces hemos querido traer este tema con el propósito de bendecir tu vida y de ayudarte a través de la palabra, diciéndote qué puedes hacer en esos momentos donde tú te sientes solo. Sabemos que Dios siempre está con nosotros, pero humanamente a veces queremos que las personas también estén allí. Y para eso me acompaña hoy el pastor Roberto Peña. Pastor, bienvenido.
4: Pastora, gracias por nuevamente una invitación, estar aquí con usted y poder ser de bendición para aquellas personas que van a escuchar el consejo que hoy traemos para ellos, y espero que esta guía y esta palabra que traemos sea de gran bendición para todos ustedes.
2: Bueno, sí, entonces la soledad, sí, es estar solo, es sentir que nadie nos entiende, que la gente que queríamos que estuvieran allí en esos momentos difíciles de nuestra vida posiblemente desaparecen, y pues psicológicamente esto produce ansiedad en muchas personas, esto produce de pronto baja autoestima, esto, bueno, pues también allí en las personas pensamientos negativos, ¿no? Sí. Vienen allí cuando las personas se sienten así solos, pero vamos a mirar cómo podemos ayudar a una persona que posiblemente en este momento se esté sintiendo solo, de pronto porque los hijos crecieron y se fueron, porque el cónyuge ya partió a la eternidad, porque de pronto llegó una enfermedad, en ese momento donde hay una crisis emocional o en el área de la salud. Queremos mirar a través de la palabra lo que la misma palabra nos dice y también traer el consejo oportuno para ese tiempo.
4: Sí, y aquí el consejo es a través de la palabra del Señor. Pues yo tengo un versículo aquí que enmarca lo que es de pronto tener, sentirse solo, ¿no? Y está en Deuteronomio, pastora, Deuteronomio 31:6. Dice, esforzaos y cobra ánimo. No temáis ni tengáis miedo de ello, porque Jehová tu Dios es el que va contigo y no te dejará ni te desamparará. A veces nos sentimos desamparados, nos sentimos, quizás nos frustramos porque de pronto, como decía la pastora iniciando,

0: está su salud, cómo está su esposa, cómo están sus hijos. Qué bueno es uno tener esa coinonía como hermano y poder tener y saber de que tú no estás solo. A pesar de que otros quizás no entiendan, el Señor nunca te va a desamparar.
1: Sí, ahí está esa promesa del Señor que nunca nos desamparará. O sea, cuando de pronto nos sentimos abandonados, ahí está la palabra de Dios que trae ese aliento a nuestra vida. Pero ¿qué hacer con la persona que de pronto se siente sola? Lo primero que tenemos que decirle es que pues sí tiene sentido que te sientas solo. Sí. Porque todos en algún momento nos hemos sentido solos. Yo que hablo con tanta gente y atiendo tantas personas, llega momentos en los cuales uno quisiera que hubiera alguien allí, pero no están las personas, ¿sí? Entonces, ¿qué pasa? ¿Qué tenemos que hacer? No es pecado sentirse solo, ¿no? Y tampoco es pecado buscar compañía, ¿sí? Entonces, ¿qué tenemos que hacer con esa persona que quedó viuda, con esa persona que está pasando un momento de enfermedad, con esa persona que está pasando de pronto una crisis familiar, con esa persona que de pronto, sí, cayó en pecado, ¿verdad? Y vienen los juicios, y vienen los señalamientos, y vienen las críticas, y vienen las burlas, ¿sí? Se nos olvida lo que la palabra de Dios dice. Oiga, ¿usted qué cree que está firme? Mire que no caiga. No debemos señalarlo, por el contrario, somos el cuerpo de Cristo y como cuerpo de Cristo estamos llamados de parte de Dios para levantar al caído, para levantar al caído. Entonces dice la palabra que nosotros que somos espirituales, oiga, levantemos a aquel que está débil, sí, fortalezcámoslo a través de la oración, a través de un consejo, a través de un acompañamiento.
0: ¿Por qué? Porque a veces la persona puede entrar en se frustra, ¿no? La persona, exacto, se frustra cuando es señalada, cuando es discriminada, porque algunos van a llegar a señalar de pronto el pecado o lo que pasó en esta persona. Y mire, pastora, qué importante es cuando la palabra nos enseña,
1: sí,
0: que tenemos que dar la mano a esa persona que está pasando por esa situación. Y yo creo que la iglesia está para restaurar estas vidas. Por eso no se sienta solo, porque hay un Dios en los cielos que sabe la situación que usted está pasando, pero también hay una iglesia que te quiere arropar y abrazar para que entiendas que Dios está contigo.
1: Así es. Entonces, acompañar a esa persona en un momento es crucial para ellos y nosotros no dejarlos solos. La palabra dice en Santiago 1:27, dice que debemos visitar al huérfano, visitar a la viuda, estar pendiente de ellos. Además que nuestro amado Jesús dice allí también la palabra, yo estuve enfermo y ustedes no me visitaron, estuve preso. El preso también se siente solo,
0: claro,
1: y resulta de que cae la persona presa porque cometió un error, porque bueno, se le fueron las luces, las palabras, las acciones, el enemigo lo tentó y bueno, cometió un pecado y entonces todo el mundo se olvida de él porque seguro nadie peca, seguro nadie comete errores. Entonces esas personas, los enfermos, los que están viudos, los que llegan a una edad de tercera edad, se sienten muy solos, las personas que de pronto hoy están pasando una crisis económica, oiga, estamos presentes, somos el cuerpo de Cristo, estamos llamados para estar allí, en ese momento, con esas personas. Me llama la atención que la palabra de Dios registra que cuando aquella viuda estaba con ese problema, diciendo en su corazón que estaba preparando su última arepita,
0: sí, la última,
1: para comer ella y el hijo y morir, Dios envía a alguien a que la visite. ¿Sí?
0: Sí.
1: Me llama la atención también la otra viuda que le muere el esposo y ella queda con deudas y no sabe qué hacer en ese momento de soledad, pero ella viene a buscar la ayuda de Dios y Dios a través del profeta le da una respuesta. Me llama la atención Elías, que en un momento de dificultad se le aturdió la mente, se afligió, se entró en depresión y se escondió por alguna cueva y el Señor no lo dejó solo. El Señor fue hasta allá y envió cuervos y allí estuvo con él.
0: Y los cuervos lo alimentaban.
1: No, y no solamente eso, sino que el Señor estuvo ahí.
0: Estuvo ahí la presencia, sí.
1: Levántate, Elías, vamos, ánimo. Uy, bueno, tú puedes, tú eres un campeón. Sí. El Señor estuvo allí para levantarlo.
0: Pero a veces vemos que las situaciones adversas agobian a las personas, ¿no? Sí. Y necesitamos entender que como cuerpo de Cristo tenemos que estar en oración los unos por los otros. Y esto nos lo enseña la palabra.
1: Así es.
0: Necesitamos orar por nuestros hermanos.

0: necesitamos orar por nuestros líderes, por nuestra familia, pero a veces la palabra la sabemos, pero no la ponemos en práctica.
1: Exacto.
0: Y es aquí donde tenemos que poner en práctica el amor y la misericordia, pastora. Uh-huh. El amor y la misericordia del Señor para que la palabra se pueda cumplir en nosotros.
1: Sí, en estos días, hablando de la soledad, una hermana que ahorita pues tenía a su mamita en un geriátrico, uh-huh. pero la persona que sostenía a su mamá en el geriátrico cayó preso y no tiene cómo sostener, entonces le tocó a ella sacar la mamá del geriátrico y llevársela para su casa y adecuar un lugar para la mamá. Y resulta que la hermana, pues ella paga arriendo también y es sola, uh-huh. con su esposo ya de edad, y es difícil, ¿sí? Entonces, cuando voy a visitarla, yo voy para orar, para cantar, para compartir algo que lleve de alimento con ella, y entonces escucharla, ¿no? A ella y a la mamá. Y uno se pone a mirar que tanta gente sola hay en todos sí. los lugares. Sí, ahora que venía para el programa, vi una señora sentada en una esquina, ancianita, con un poco de bolsas ahí. Pues yo ya venía para acá y yo decía, Señor, ¿cuántos hijos pariría esa señora?
2: ¿Sí?
1: ¿A dónde está la familia? ¿Dónde están? Sí, porque muchas veces somos muy crueles, ¿sabe, pastor?
0: Sí.
1: Yo he visto gente muy cruel con el prójimo. Y nosotros estamos llamados a mostrar el amor de Dios a cada persona. Entonces yo quiero dejarte esta pregunta antes de la pausa. ¿Sí? Tú, en este momento, ¿cómo te estás sintiendo? Si en ti de pronto está llegando esa soledad, es el momento de conectarte más con Dios, pero también con esas personas sanas, esas personas que te pueden edificar, que te pueden dar una palabra de aliento, que te pueden fortalecer.

0: Bueno, recuerda que la soledad se cura con conexión real.
1: Sí.
0: Con una conexión real. No solo con tener mucha gente alrededor de nosotros, sino con conectarnos con las personas correctas.
1: Sí.
0: Sí, puede ser que no sea una multitud. Por ejemplo, en mi caso, yo tengo una amiga llamada Mercedes Díaz Acuña, que es una anciana de casi 80 años. Ella es mi amiga.
1: Sí.
0: Y yo sé que ella se la pasa casi la mayoría del tiempo sola. Entonces, cuando yo voy a ir a algún lugar, yo la llamo y le digo, hola, ¿qué estás haciendo? ¿Me puedes acompañar? Voy a hacer 3 visitas, ¿vamos? Y claro, la abuelita se alista, se pone feliz y nos vamos.
1: Y nos se vamos, activa, ¿no?
0: Y nos
1: se
0: vamos
1: activa.
0: A las visitas, ella me ayuda a orar, a cantar.
1: Y se siente útil.
0: En la casa de vida, exacto.
1: Y es ahí, donde la persona va a sentirse útil, porque a veces las personas se aislan, o se acomodan allá y dice, ya no soy útil. Uh-huh. Pero qué bueno es cuando usted activa eso. Mire, todos hemos experimentado momentos de soledad, rechazo, pérdidas, pruebas, cambios, incomprensión. Sin embargo, la palabra de Dios nos enseña que el creyente puede estar solo humanamente, pero nunca abandonado por Dios. Tremendo.
0: Exacto,
1: Dios nunca te va a abandonar.
0: Uh-huh.
1: Y es ahí, pastora, donde nosotros necesitamos entender que en esos momentos es bueno que nosotros como hijos de Dios podamos entender dos cosas. Número uno, que nuestro papá nunca, sea lo que sea, siempre va a estar ahí. Y pasa también con nuestro padre. Mire, uno puede tener la edad que tiene, pero si usted tiene los papás vivos, uh-huh, usted es su hijo y ellos tratan de cuidarlo a uno. ¿Qué más nosotros tenemos que cuidar? A nuestro padre. Así como decía la pastora, vio a la señora sin saberse cuántos hijos tienen, uh-huh, pero a veces abandonan a los abuelitos y no le dan el cuidado,
0: exacto,
1: necesario.
0: Entonces, puede ser que hoy te estés sintiendo de pronto incomprendido por alguien, ¿no? Porque de pronto eso es la soledad también. Cuando las personas se sienten incomprendidos, entonces se aíslan, se esconden y dicen, no, a mí nadie me presta atención, yo no soy importante, uh-huh, para nadie. Y entonces empiezan a aislarse, hasta que se encierran en ese aislamiento y se enferman. Entonces vamos a mirar lo que dice el Salmo 139 en el versículo 1 y 2, porque la palabra de Dios dice que Dios nos conoce completo, nos conoce hasta los pensamientos,
1: sí.
0: Él sabe todo. Y con el primero que tenemos que conectar todos los días es con Dios. Cuando conectamos con Dios, en cualquier momento.
1: Salmo 139, ¿no?
0: 139, versículo 1 y 2. Cuando nos sentimos solos o incomprendidos, vamos a la presencia de Dios. ¿Y qué hace Dios? Dios enviará un ángel, enviará una persona, inquietará a alguien para que venga y nos visite. Pero vamos a mirar lo que dice la palabra.
1: Mire, la palabra de Dios dice de la siguiente manera, dice, oh Jehová, tú me has examinado y conocido, y tus conocidos me han que asentado y levántame y has entendido desde lo lejos mis pensamientos.
0: Ajá.
1: Mire, has escudriñado mi corazón. Vamos a hablar parafrasear aquí, pero dice mi andar y mi reposo.
0: Uh-huh.
1: Y todos mis caminos te son conocidos. Poca palabra, el Señor conoce nuestro corazón, conoce nuestro andar, conoce nuestros pensamientos. Entonces, usted y yo no estamos solos, pastora.
0: Exacto. No, y cuando las personas se sienten incomprendidas en algún momento de su vida por alguna situación que estén pasando, Dios sí te entiende, Dios te comprende, Dios conoce todo de ti. Pero también hay personas que Dios puede usar.
1: Sí.
0: ¿Sí? Vamos a pedirle al Señor eso. Señor, coloca las personas correctas en mi camino. Señor, inquieta la persona que vas a usar para bendecirme a mí.
1: Sí.
0: Oiga, Dios activará a esa persona, inquietará a esa persona para que esté allí en ese momento que nosotros necesitamos.
1: Amén.
0: Pero también hay algo que he mirado en esto y es que la palabra dice en Isaías 40:31, porque en la espera, en esa espera, en esa soledad, hay propósito de Dios. Y en Isaías 40:31, la palabra dice allí que los que esperan en el Señor tendrán nuevas fuerzas.
1: Dice así, pero los que esperan a Jehová tendrán nuevas fuerzas, se levantarán las alas como las águilas, correrán y no se cansarán y caminarán y no se fatigarán.
0: Amén. Entonces, cuando estamos en esos momentos difíciles, estos textos son claves.
1: Amén.
0: Claves para nuestra vida, pastor.
1: Y mire lo que dice Primera de Reyes 19:10, pero hay una expresión de Elías. Solo he quedado.
0: Solo he quedado yo.
1: He quedado yo. Dice, y aunque pensamos que estamos solos, Dios tiene realmente, Él es permanece bien. Aunque a veces pensamos que estamos solos, Dios nunca te va a abandonar. Él siempre va a estar en las buenas y las malas. Yo siempre le digo a las personas cuando les hablo de Dios, le digo, oiga, cuando usted se conecta con Dios, eso es un matrimonio.
0: Así
1: ¿sabe es. Por qué? Porque Dios está contigo en las buenas, en las malas, en la salud, en la enfermedad, en la riqueza, en la pobreza. Y lo que más impresionante, y pastor, y ahí mismo también en la muerte, no, la muerte, nada nos podrá separar del amor de Cristo, dice la palabra. O sea, que eso es lo único que ahí no se va a cumplir cuando es el matrimonio, que sea que hasta la que la muerte nos separe. En eso sí, Dios siempre va a estar contigo. Nada nos podrá separar del amor.
0: Amén.
1: Entonces, necesitamos entender que usted no está solo. No se sienta solo, no se sienta agobiado. Que las personas no te hablan, tranquilo. Dígale, yo tengo un amigo fiel que siempre está conmigo.
0: Así es. Bueno, y estos consejos prácticos que quiero compartir contigo cuando llegue ese momento de soledad, porque como dije al principio, no es pecado sentirse uno solo, ¿sí? Hasta Jesús se sintió en un momento solo, en un momento de su vida, y por eso el Señor allí en Mateo 27:46 dice, Dios mío, ¿por qué me has desamparado? Diciendo, Señor, me dejaste solo.
1: Sí.
0: Sí, el Señor Jesucristo allí en Mateo nos deja ver eso, que también Él en un momento se sintió solo.
1: Esto lo experimenta cuando está en la cruz del Calvario.
0: Cruz, sí, claro.
1: Porque es que hay algo que de pronto no hemos entendido. Estaba todo el peso del pecado en Él, toda la enfermedad, y el Padre se aparta y Él siente que está solo.
0: Pero es que era necesario.
1: Sí.
0: Era necesario que todo esto pasara.
1: Y
0: ahora, esos momentos que nosotros nos sentimos solos son tan necesarios y tan importantes, porque muchas veces en ese momento de soledad es cuando nosotros más buscamos a Dios, ¿sí? Y crecemos.
1: Y nos fortalecemos en la fe.
0: Intimidamos, aprendemos más de Él y tenemos experiencias maravillosas con el Señor. ¿Sí? Entonces, esos momentos de soledad hay que disfrutarlos, ¿sí? Hay que decir, bueno, el Señor, ¿por qué me está trayendo acá? Porque Dios está permitiendo que yo quede solo en este momento. Señor, ¿qué me quieres enseñar? Hablar con Dios es lo principal, ¿sí? Hablar con Dios de eso. ¿Sabe que el Salmo 62:8 dice, derramen delante de Él su corazón? Entonces está diciendo, a través de la oración, nosotros nos desahogamos delante de la presencia de Dios. Es lo primero que tenemos que hacer cuando nos sentimos solos. Lo segundo que tenemos que hacer en esos momentos que nos sentimos solos es servir a otros, ¿sale? Servir a otros. No encerrarnos, sino salir a ver, ¿a quién puedo ayudar yo?
1: Sí.
0: Bueno, me siento así, está bien, pero hay gente que se siente peor que yo,
1: sí,
0: o que están pasando un momento más difícil que el mío. Entonces voy a mirar a quién yo puedo ayudar. ¿Por qué? Porque allí nuestra mente deja de estar sola, porque se ocupa en ayudar a otra persona.
1: Y uno se siente útil en las manos de Dios. Mire lo que pasa con David, mire, David experimentó el abandono humano. Y está en el Salmo 27:10, dice, aunque mi padre y mi madre me dejaran, con todo, Jehová me recogerá. O sea que solo no estás. Te pueden abandonar, te pueden dejar solo, pero déjame decirte que Dios siempre estará ahí contigo.
0: Amén. Y también que debemos cuidar nuestro sueño y nuestra alimentación y salir al sol. Oiga, salga, camine. Esto libera la mente y trae al cuerpo esa salud, esa energía. No te encierres, es lo que te dice Dios, no te encierres. Y cuarto, un paso que tenemos que darte, que también es bello. Cuando te sientas solo, busca un versículo bíblico y mándaselo a otra persona, ¿sí? Léelo para ti primero y después envíaselo a alguien. A mí me pasó en una ocasión a las 2 de la mañana que estaba, pues Dios me despertó y yo me puse a leer la Biblia, y mientras leía la Biblia, el pasaje que estaba leyendo, el Señor me da un nombre. Me dice, envíeselo a fulano. Y entonces dije, wow. Entonces sí, claro, lo tomé y se lo mandé a esa persona. Y yo que se lo mando y la persona de una vez lo recibe a las 2 de la mañana. Estaba pasando un momento muy difícil de soledad, allá en su cuarto sola, era una hermana. Y me dijo, gracias, pastora, por dejarse usar por Dios. Amén. ¿Quién fue el que me despertó? Fue Dios, porque Dios conoce tus pensamientos y los míos.
1: Sí.
0: Conoce tus problemas y los míos. Y Él usa también personas para ayudarnos en esos momentos difíciles. Vamos a nuestra pausa con una canción hermosa que de seguro va a ministrar a tu corazón en este tiempo.

0: Bueno, la palabra nos decía que nunca estaremos solos. Solo, pero nunca solo. Sí. De verdad, nunca estamos solos.
1: Nunca estamos solos.
0: Entonces, tenemos que mirar esto. De pronto, hemos estado pues rodeados de muchas personas, pero por dentro hay un vacío dentro de tu corazón. De pronto estás sintiendo que nadie te entiende, ¿sí? Si de pronto hoy te estás sintiendo así, hoy esta palabra es para ti, ¿sí? Y te tengo una buena noticia, no te separes porque ahí Dios va a empezar a hablar a tu vida. Aunque de pronto tú estés allá y nosotros acá, el Señor conoce tu necesidad, tu dolor, tus vacíos, y solo Él puede llenarlo con su santa presencia y con su amor, ¿sí? Porque la soledad también duele,
1: sí. ¿Sí?
0: Y Dios lo sabe. Dios sabe que la soledad duele y pues que no es lo mismo de pronto estar solo que tener muchos amigos alrededor, pero sentirse vacío.
1: Y es tremendo, pero mire, Dios promete que Él estará con nosotros siempre, siempre va a estar con nosotros. Pero mire, Jesús prometió acompañarnos siempre. Mateo 28, 20 dice, he aquí yo estoy con vosotros todos los días hasta el fin del... Todos los días, en pocas palabras, usted no está solo. Porque Él prometió estar todos los días hasta el fin del mundo. Y yo creo que lo más importante es que todos los días sentimos la presencia del Señor. Todos los días Él camina con nosotros. Dice la palabra que el sol sale para buenos y malos. ¡Qué tremendo! O sea, que aún los malos, el Señor está ahí.
0: ¿Sabe que uno de los hombres de la Biblia que más experimentó la soledad fue David?
1: David.
0: Por eso escribió tantos salmos y me llama la atención el Salmo 25:16. Uh-huh. Sí, donde dice, mírame, Señor, mírame y respóndeme, porque estoy solo y afligido. Se sintió solo.
1: Sí.
0: Un hombre servidor, un hombre que, pues, la palabra dice que es conforme al corazón del Señor, pero también vivió esos momentos difíciles. Yo he vivido esos momentos difíciles, esos momentos de soledad, donde uno quisiera que alguien lo llamara, ¿no?
1: Sí.
0: Pero nadie llama. Donde uno quisiera que bueno, que se acordaran de uno, pero nadie se acuerda.
1: Sí.
0: Pero ¿qué pasa? He entendido que esos son los momentos, para mí, los momentos más importantes, porque es donde uno, pues como está solo, puede alabar a Dios, puede hacer un estudio bíblico.
1: Sí.
0: Yo a veces yo, cuando me siento así, aunque yo tengo hijos, esposo, familia, agarro el carro y me voy para algún lugar y voy y me tomo un café y me pongo a pensar allá, y de repente llega alguien, ¿me puedo sentar? Sí. Y empiezo a hablar con la persona y empiezo a dar una consejería y empiezo a orar y le comparto de Cristo y se vuelve la soledad. Entonces,
1: Dios,
0: muchas veces Dios usa esos momentos,
1: sí,
0: esos momentos que nosotros creemos que de soledad, para poder llevarnos al conocimiento del propósito de Dios en la vida de otras personas. Entonces, eso es interesante, oiga, es interesante cuando nosotros estamos con Dios, porque es que Dios hace unas conexiones divinas maravillosas, ¿sí? Uh-huh. Entonces, cuando te sientas así, mira, ora, mira, vaya a la presencia de Dios, desahoga, llora, saca el dolor, saca todo lo que estás sintiendo en la presencia de aquel que te conoce y que te puede consolar, que te puede levantar y restaurar. Pero mira cómo puedes enviar un mensaje a alguien que tú sabes que está pasando un momento muy difícil, ¿sí? Toma ese versículo para ti, sal a caminar. Mientras sales a caminar, a hacer algo, Dios va a colocar a alguien en tu camino que allí de seguro va a ser de bendición para ti, porque allí puedes compartir con esa persona hasta establecer una amistad, ¿sí? Puede ser. Dios tiene planes excelentes con nosotros y dice que los pensamientos de Él son más que nuestros pensamientos y sus caminos, mejores que los nuestros. Así que anímate en esta mañana, solo, pero nunca solos, recuérdalo.
1: Lo importante de esto es que Dios es experto en estas cosas. Siempre nosotros pensamos que estamos solos, pero Dios es experto. Y lo que dice la pastora, a veces uno piensa que está solo y de pronto alguien lo llama o usted sale y usted tiene la facultad y la autoridad de compartirle de Cristo. Y es donde Dios dice, wow, uh-huh, estaba solo, pero ahora te uno a una persona que está necesitando una palabra. Uh-huh. Por eso nosotros necesitamos entender que en el plan y el propósito de Dios, Dios apareja las cosas como usted menos piensa. Y usted, así como le ha pasado a la pastora, se está tomando un café, llega una persona y usted en ese momento se vuelve en ese instrumento y se va a la soledad, pero ahora usted es el instrumento de bendición, uh-huh, para aquel que estaba necesitando una palabra de amor, una palabra de esperanza, porque hay mucha gente que está viviendo en este tiempo sin esperanza. Exacto. Y la esperanza que es Cristo, tú la conoces. Por eso déjate usar y no pienses que tú estás solo. Dios tiene un plan y un propósito contigo.
0: La esperanza nosotros la tenemos, porque tenemos a Jesús en nuestro corazón. Tenemos una palabra, una promesa y un destino. Recuérdalo siempre. Oiga, ahora yo voy a decirle las mentiras de la soledad. Porque cuando viene la soledad, también vienen muchas mentiras, sí, a nuestra mente y a nuestro corazón. Una de las mentiras que la soledad a veces trae es creer que nadie nos quiere.
1: Sí.
0: ¿Sí? Que nadie nos quiere. Entonces, que por eso estamos solos. Sí, pero sí, la verdad es lo que dice la palabra. Ahí en Deuteronomio 31:6 que el pastor leyó, Él no te dejará ni te desamparará. Ahí lo dice la palabra. Otra mentira de la soledad. Dice, ella te miente y sí, te dice, no le importas a nadie.
1: Ay.
0: Es lo que dice la soledad. Sí. Por eso estás solo, porque tú no le importas a nadie.
1: Sí, sí,
0: pero
1: sí,
0: la verdad es lo que dice el Salmo 139:1. Dice, oh Señor, tú me has examinado y conocido. ¿Sí? Entonces la palabra que está diciendo que el Señor sabe hasta lo que tú piensas y yo pienso. Así que, le importas a Dios porque eres la niña de tus ojos, de sus ojos. Le importas a Dios porque eres un real sacerdocio, una nación santa, un pueblo escogido por Dios.
1: Amén.
0: Para que anunciemos las virtudes de aquel que nos llamó de las tinieblas a su luz admirable. Eres importante para Dios porque eres la preciosa gacela. Eres alguien que el Señor compró a precio de sangre. Tienes un valor incalculable. Así que cuando vengan esos pensamientos, recuerda también la palabra del Señor. Y la tercera mentira de la soledad es que esto nunca va a cambiar. Dice, esto nunca va a cambiar. Siempre vas a estar así, sola. Naciste para estar sola. Pero la palabra dice en Isaías 40:31, lo que acabamos de leer, los que esperan en el Señor tendrán nuevas fuerzas. Y dice allí, ¿y qué más? Correrán y no se cansarán, caminarán y no se fatigarán, porque el Señor estará allí de nuestro lado. ¿Sí? La espera con Dios no es pérdida de tiempo, mi hermano. La espera con Dios tiene un propósito. Y cuando nosotros derramamos nuestro corazón delante de Dios, como dice la palabra ahí en el Salmo 62:8, dice, habla con Dios como hablas con tu mejor amigo. ¿Sí? Dile a Dios cómo te sientes, dile a Dios lo que te duele, dile a Dios, abre tu corazón y saca todo eso en la presencia de aquel que te levanta, de aquel que te restaura, ¿sí? Entonces, aquí en De Corazón a Corazón lo que queremos es ayudarte para que cuando vengan esos momentos de soledad que a todos nos llegan, sepamos qué hacer, ¿sí? Y la soledad no se quede más tiempo de lo que debe quedarse, ni nos haga daño, por el contrario, que le saquemos provecho a ese momento de soledad. Y recuerda, déjanos tu mensaje o envía tu petición para orar por ti al 314-472-0206. Queremos ayudarte. Y también que eres mi invitado especial al culto de Cielos Abiertos todos los martes, 7 de la noche, en el Auditorio Auxiliar de nuestra iglesia Centro Cristiano Los Pinos. Allí te esperamos para poder atenderte como tú lo mereces. Pero si necesitas una consejería, si necesitas, ¿sí?, una oración, estaremos dispuestos para atenderte, pastor.
1: Qué bendición, ¿no? Y en la soledad Dios habla y fortalece, ¿no?
0: Amén.
1: Jacob encontró a Dios cuando estaba solo. Génesis 32:24 dice, así que quedó Jacob solo y luchó con él, un varón, hasta que rayaba el alba.
0: Amén.
1: Imagínese, luchó. Él luchó por su qué, por su bendición, porque pensó que estaba solo, pero luchó con el ángel, hasta que llegó
0: Entonces, aún en esos momentos de dificultad, de lucha, de no saber qué camino tomar, mire lo que hizo Jacob. Sí. Él fue a la presencia de Dios y allí estuvo en oración. Cuando habla la palabra de luchar, sí, es que estuvo, claro, estuvo, literal, estuvo luchando con
1: una lucha espiritual, sí,
0: con muchas cosas que vienen a nuestra mente en esos momentos difíciles. Bueno, vamos a nuestra pausa y al regresar vamos con las conclusiones acá en tu programa de Corazón a Corazón. Sí.

0: Bueno, vamos a mirar lo que nuestro amado maestro hacía en los momentos de soledad, sí, porque él también pasó momentos, pero le sacó el máximo provecho a ese tiempo de soledad.
1: Mire, Jesús buscaba momentos de soledad para orar. Y en esos momentos donde usted está, se siente solo, es donde usted tiene que tener esa intimidad con Dios. Lucas 5:16 dice de la siguiente manera: mas él se apartaba a lugares desiertos y oraba. La soledad puede convertirse en un lugar de encuentro con Dios. Es donde usted va a tener ese encuentro con el Maestro, donde va a tener ese encuentro con el Señor y decirle: Señor, me siento solo, pero quiero tener esa experiencia espiritual de poder tener un abrazo tuyo, poder escuchar una palabra tuya que me fortalezca en medio de mi proceso. Dios usa la soledad para cumplir su propósito. José estuvo solo en Egipto, pero Dios estaba con él. Amén. Él estuvo solo porque sus hermanos lo vendieron y estuvo allí en la casa de Potifar, allí. Y allí la mujer quiso acusarlo de que él iba a abusar. ¿Y a dónde estuvo José después? En la cárcel. ¿Y después fue qué? Era el que cuidaba la cárcel.
0: Me llama la atención que José en la cárcel, sí, a pesar de todo, le sacó provecho. Sí. Porque allí le reveló los sueños al copero y al panadero del rey, que estaba allí.
1: ¿Y ahí donde? ¿Sí?
0: Y entonces de allí fue que el Señor también usó este momento en la cárcel para que cuando él saliera le diera ese mensaje al rey y el rey lo mandara a sacar para que le revelara nuevamente los sueños que tenía. Entonces vemos que aunque nosotros pensamos que, uy, no, pero ¿por qué tanto tiempo solo? Bueno, sácale provecho, ¿no? Sácale provecho a la soledad. Hay una canción de Daddy Yankee, que ahora es cristiano, nuestro hermano en la fe, que dice: sonríele a la vida, que la alegría cura el alma. Oiga, usted salga y en el camino del salir encontramos cantidad de gente que nos saluda sin conocernos, de gente que de pronto nos pide un favor, de gente que de pronto quiere establecer una conexión con nosotros. Oiga, esto es de parte de Dios. Mira, hay gente más sola que nosotros, hay gente sin esperanza en nuestro camino, pero nosotros nunca estaremos solos. Nosotros tenemos esperanza, nosotros tenemos una palabra, nosotros tenemos promesas sobre nuestra vida y tenemos un destino en Cristo asegurado. Así que vamos a disfrutar esos momentos y vamos a sacarle el máximo provecho. ¿Y por qué le traigo esto? Número uno, porque eres una persona amada, amada por Dios, ¿sí? Amada por Dios. La palabra en Romanos 5:8 dice: Dios muestra su amor para con nosotros, en que aún nosotros, siendo pecadores, aún fallando, Cristo murió por nosotros, ¿sí? Y ese amor del Señor hacia nosotros no depende de que hagamos todo bien, de que, uy, casi seamos unos ángeles ya, no, sino que el amor de Dios sobrepasa todo entendimiento. El amor de Dios va mucho más allá. Él no mira tu pecado, Él mira tu corazón, cómo te estás sintiendo hoy, y Él está listo para ayudarnos. Pero también en ese amor, Él tiene un propósito para nosotros. Y es lo que dice Jeremías 29:11. Dice: yo sé los pensamientos que tengo acerca de ti, dice el Señor. Pensamientos de paz, pensamientos no de mal, sino para darte el fin que tú esperas. Entonces Dios nos dice que tiene planes grandes para nosotros. Que usted no llegó al mundo por accidente, que usted tampoco es un obstáculo, que usted tampoco es un estorbo, que usted es una bendición de Dios donde estás, y aún en esos momentos de soledad seguimos siendo una bendición de Dios. ¿Por qué? Porque en los momentos de soledad, como le dije al principio, de soledad, allí viene el Espíritu Santo y nos revela cosas.
1: Sí, y hay cosas que nos revela en medio de la soledad, porque es donde usted se mete con Dios y Dios empieza a mostrarle, como decía la pastora. Podemos estar ahorita orando aquí por alguien y el Señor nos va a revelar el nombre de alguien y nos va a regalar una palabra que va a ser de bendición. O sea, que usted en medio de la soledad, Dios lo puede utilizar también, porque usted dice: estoy solo, ¿no? Pero no está solo porque usted está en el secreto con el Señor en medio de la oración. Por eso, mire, yo quiero darle unos apartes aquí. Si hoy te sientes solo, recuerda estas cosas. Dios está contigo, Isaías 41:10. Dios no te ha abandonado, Hebreos 13:5. Dios tiene un propósito para tu vida, Jeremías 29:11, ahorita lo dijo la pastora. Jesús camina a tu lado cada día, Mateo 28:20. Esos versículos te fortalecen en medio de lo que tú piensas que estás solo. Porque la palabra es eso, claro. La fortalece, pastora.
0: La palabra es viva y eficaz. Ahora sabe que pensando en un hombre que aparentemente quedó solo, que fue Josué, cuando murió Moisés, ¿sí? Ahí viene el Señor y le dice, mira, Josué, mi siervo Moisés ha muerto.
1: Sí.
0: Está en un tiempo de duelo. Josué fue el compañero ministerial allí de Moisés, era su amigo, era ese compañero inseparable, pero ya había muerto Moisés. Sí. Y dice, ahora el Señor no le dice, bueno, ahora sí pongas a llorar, 40 días de duelo. Le dice, ahora levántate, levántate, le dice el Señor, viene con palabra de aliento, con palabra de fortaleza y con palabra de desafío a Josué. Le dice, ahora levántate tú y pasa este Jordán.
1: Sí.
0: Pero para eso, le dice, tienes que esforzarte y ser valiente, le dice el Señor. Tienes que esforzarte y ser valiente, pero esforzarse en practicar la palabra de Dios.
1: Sí.
0: ¿Sí? Esforzarse en recordar lo que aprendió de Moisés y ponerlo en práctica. Esforzarse en no quedarse en ese estado de duelo, de dolor, de tristeza, porque su compañero ya no estaba. Así que hoy Dios te dice a ti que estás allí al otro lado, esfuérzate y sé valiente. Sé que no es fácil estar solo. Yo mucho tiempo estuve sola, pero ahí estaba el Señor a través de Isaías 54, hablando a mi corazón cuando estuve con mis hijos sola. Pero Dios estuvo allí conmigo, amén, siendo para mí el marido mío. Era el esposo mío en ese tiempo y fue el mejor tiempo para yo conocer el amor de Dios. Así que mujer, así que varón, no sé cuál sea el momento que tú estás viviendo, que tú estás pasando en ese momento, pero lo que sí sé es que los momentos de soledad es cuando nosotros aprendemos más de Dios, cuando nosotros crecemos, cuando los ruidos se apagan y solo estamos con Dios y nos encontramos con nosotros mismos. Y esto nos lleva a reflexionar y esto nos lleva a aprender, esto nos lleva a soltar muchas cosas en medio de la soledad, porque cuando tú estás con tantas personas alrededor, no podemos hacer eso, no tenemos esa libertad.
1: Sí.
0: Pero cuando estamos a solos, aprovechamos esos momentos.
1: Y pastora, lo importante de esto es que cuando usted está pasando por esa prueba, está pasando por ese desafío, porque son desafíos,
0: sí,
1: ahí necesitamos colocar en práctica lo que hemos aprendido en la palabra.
0: Amén.
1: Y en esa práctica desarrollamos que ese crecimiento espiritual, esa madurez espiritual, porque Dios está en todo momento esperando el momento más indicado para usarte a ti. Tú solo no estás, Él está ahí y te está enseñando que es ahí donde tú tienes que tener dependencia de Él total. Esa dependencia en lo espiritual, esa dependencia en caminar y creer de que Él puede hacer algo extraordinario en su vida. No sé a quién le estamos hablando, pero hoy tú que nos estás viendo, entiende que tú no estás solo, que Dios está contigo, camina contigo y que lo mejor de Dios está por venir para tu vida.
0: Amén. Bueno, queremos orar y allí las peticiones que estamos recibiendo, vamos a orar. Vamos a darle gracias al Señor porque Él ha sido bueno con nosotros y porque cuando el Señor habla a nuestro corazón, Él siempre cumple su palabra. Si Él nos dice que nunca nos va a dejar, nunca nos va a dejar. Él colocará las personas en nuestro camino, las personas correctas, las conexiones divinas, las fuentes, todo lo que tú y yo necesitamos en ese momento de soledad para poder salir adelante. Así que oremos, Padre amado, en este momento, Dios, te damos gracias porque tú has sido fiel con nosotros, tú has sido bueno. Señor, gracias porque en esos momentos de soledad podemos estar aún más en intimidad delante de ti, Señor, y aprender de ti, soltar esas cargas, esas preocupaciones, ese dolor, esa tristeza, Señor, y pedirte a ti que llenes esos vacíos del corazón de tus hijos, de tus hijas, como lo has hecho con nosotros, Señor, porque nadie está exento de sentir esa soledad en algún momento de su vida, pero sabemos que solos nunca estaremos, Señor, porque tú estarás con nosotros y alrededor nuestro hay ángeles que nos guardan de noche y de día. Señor, y colocarás también las personas en nuestro camino, sí, las que vas a usar para darnos el consejo oportuno, las que vas a usar para nuestra restauración, las que vas a usar para acompañarnos, Señor, en ese tiempo de soledad. Padre, muchas gracias te damos. Bendecimos cada hogar, cada familia de tus hijos, de tus hijas, en el nombre de Jesús. Y te rogamos, Señor, que esta palabra llegue a sus corazones y que cause el efecto para el cual tú la estás enviando hoy, Señor. Bendecimos nuestra emisora, bendecimos estos medios y te damos gracias por esta oportunidad que nos das de llegar a cada hogar, a cada familia, con palabra de vida, con las palabras que salen de tu corazón para ellos. En el nombre de Cristo Jesús. Amén y amén. Pastor, gracias por acompañarnos.
1: Gracias, pastora, por este tiempo precioso. Y bueno, espero que esta palabra sea de gran bendición para ustedes.
0: Bueno, nos vemos en una próxima oportunidad. Dios les guarde, Dios les bendiga.
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0: Son las 8 en punto.
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pasado el tiempo y esta ha sido mi canción. 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Pero en esto no estaba claro en mi mente que Cúcuta sería la plataforma para de aquí alcanzar al Himalaya. ¿Sí? En el primer plan yo creí que Cúcuta era el proyecto para Colombia. Más tarde, cuando vuelve con el tema de Bután, entonces comprendí que el río de Dios va más allá y que el propósito de Él en mi vida va más allá. Ahora yo quiero decirle que lo más grande que he podido sentir es que no estoy solo. Si tengo a Dios, y es una verdad absoluta, pero Él añadió a mi compañía a ustedes. Me puso. Sé que cuando me muevo en cualquier dirección, se mueve el centro cristiano. ¿Ah? Yo encuentro paz en la vida.

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0: ¿Cuántos dan gracias por la sangre de Jesús?
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0: Son las 9 en punto.
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2: Cuando sientes que nadie te valora.
4: Estimado oyente que nos escucha, mire, qué tema tan importante, ¿no? Cuando sentimos que no tenemos valor. ¿Y sabe por qué? Porque hay heridas que nos sangran, pero duelen profundamente. Una de ellas es sentir que das todo y aún así nadie lo nota. Trabajas, sirves, ayudas, luchas por tu familia, te esfuerzas por mantener todo en pie, pero en silencio llevas una carga pesada. Parece que nadie valora lo que hago.
2: Así es, Efraín.
3: Y cuando ese sentimiento crece, el corazón comienza a cansarse.
2: Y es allí en donde empezamos a evidenciar que llega la frustración, el desánimo, la tristeza y hasta la pregunta dolorosa: ¿será que realmente le importo a esa persona? Sí. Si usted se ha sentido así, Efraín, hay que recordarles a las personas algo muy, pero muy poderoso.
4: Claro que sí. Y es que aunque los hombres no siempre lo vean, Dios sí ve tu esfuerzo. Así no le vean a usted el esfuerzo en su trabajo, allá en su casa, en lo que usted hace, Dios sí ve tu esfuerzo. La Biblia dice en Gálatas 6:9, no nos cansemos pues de hacer bien, porque a su tiempo segaremos, si no desmayamos. No se canse de hacer el bien, siga trabajando, siga dándolo todo, siga perseverando, siga haciendo las cosas bien, porque usted va a segar, porque de lo que se siembra se recoge. Por eso no hay que desmayar. Observen esto: Dios sabe que llega el cansancio, por eso dice: no te canses, no te canses, levántate, resplandece, porque ha llegado tu momento de avanzar y de segar.
2: Así es, porque Él conoce las lágrimas que no cuentas, los sacrificios que nadie aplaude y las batallas que peleas en silencio.
4: Tal vez en tu hogar sientes que das más de lo que recibes, tal vez en tu trabajo te esfuerzas y parece que nadie lo reconoce, tal vez en tu matrimonio amas, luchas y permaneces, pero no siempre eres comprendido y eso te desgasta. Pero no permitas que la falta de reconocimiento humano te haga olvidar tu valor delante de Dios. Eres de gran valor. Eres el valor que no tiene, puede pesar todo el oro del mundo.
5: Pero el valor tuyo es la sangre preciosa de Jesucristo. Así que eres de gran estima, eres de gran valor, eres importante. Eres el mejor papá, la mejor mamá, el mejor hijo, el mejor hermano, la mejor persona. Tienes un gran valor.
4: Tu identidad no depende del aplauso de la gente, depende de quien te llamó.
2: Así es, y es que la palabra del Señor nos lo dice en Colosenses 3:23. Y todo lo que hagáis, hacedlo de corazón, como para el Señor y no para los hombres. Cuando entendemos esto, la perspectiva cambia. Ya no le servimos a las personas por aprobación. Servimos por un propósito divino. Ya no vamos a amar esperando una recompensa inmediata. Amamos porque fue Dios quien transformó nuestro corazón. Ya no vivimos buscando ese reconocimiento. Vivimos sabiendo que el cielo sí registra nuestra fidelidad.
4: Y escucha esto con fe, amado oyente. Lo que hoy parece invisible para otros, mañana puede convertirse en tu testimonio. Dios honra la perseverancia. Persevera, no te canses. Dios bendice la fidelidad. Sé fiel en delante de la presencia del Señor y sé fiel también en tu casa. Sé fiel en tu trabajo. Sé fiel en lo que haces. Porque Dios recompensa el corazón correcto. No dejes de hacer el bien solo porque alguien no supo valorarlo. No te rindas porque alguien no reconoció tu esfuerzo. Sigue sembrando, sigue amando, sigue creyendo.
2: Así es.
3: Porque cuando Dios abre la puerta correcta, nadie podrá negar lo que Él hizo contigo.
2: La palabra del Señor nos lo dice en el libro de Salmos 37:5-6. Encomienda a Jehová tu camino y confía en Él, y Él hará. Exhibirá tu justicia como la luz y tu derecho como el mediodía. Dios sabe cuándo, cómo y dónde honrarte.
4: Así es. Así que cualquier situación por la cual esté pasando, encomienda a Jehová tu camino y confía en Él. No tengas tristeza, no te sientas derrotado, no te sientas defraudado. No, confía en el Señor porque Él va a cambiar tu historia. Y eso, lo que estás viviendo, va a ser un gran testimonio para tu vida.

0: que no dependa del aplauso de los hombres, sino de tu aprobación. Fortaléceme para seguir adelante sin rendirme. En el nombre de Jesús. Amén.
1: Recuerda, aunque nadie aplauda tu esfuerzo, si Dios lo ve, ya tiene el valor eterno. Esto fue Consejos para una Vida Abundante, porque en Cristo tu historia siempre puede cambiar. Bendiciones.
0: Dios les bendiga.

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2: Juan Romero es un prolífico compositor que nos ha dejado tantas melodías tan hermosas como esta, que dice así.

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Así como aquella mujer, Señor, hace 2000 años, necesitó solamente tocar el borde de tu manto, solamente extender su mano y tocar con fe el borde de tu manto, Señor. Así esta noche, hoy, como un pueblo, Señor, queremos extender nuestras manos a ti. Que liberes nuestra alma, nuestra mente. Que restaure nuestra vida, Dios, para llegar a la estatura del varón perfecto. Así como aquella mujer, quizá hemos gastado todo, intentado todo. Dice la Biblia que hasta lo último ella había intentado y no le iba bien, le iba peor, dice. Pero esa vez ella escuchó que el maestro pasaba por la ciudad, que Jesús pasaba por su ciudad. Oh, querido hermano, Jesús está pasando tu ciudad este momento. Él está pasando con un manto de misericordia, extendiéndote a ti su amor, su perdón. Él quiere levantarte. Él no te quiere ver derrotado. Él no te quiere ver abatido. Solo extiende tu fe, como aquella mujer lo hizo.

0: Dios, recibimos de ti. Recibimos de ti, Señor.
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1: Yo quisiera invitar en este momento a alguien que pase a este lugar a hacer un dueto conmigo, Marcela Gándara, si puedes pasar. Bueno, creo que ustedes ya conocen a Marcela. Tiene una voz preciosa y esta canción se llama Dame tus ojos.

0: Son las 10 en punto.
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6: El que habita El que habita

que habita llena tu boca al abrigo de Dios. Así es, dile, vivirá eternamente. Otra vez, el que habita, aleluya.

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1: Eres precioso, Señor. Nos acercamos por la gracia de Jesucristo.

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2: Bendiciones para todos desde Consultorio para la Familia. Estos son consejos para una vida abundante. Cuando no sabes
3: qué pasará mañana.
2: Efraín, bendiciones en este día.
4: Amén, amén, Dani. Dios le bendiga también a usted junto a su amada familia y a los oyentes. Dios les bendiga. Dios guarde sus vidas y el Señor sea respondiendo a cada una oración que hay en el altar familiar allá en su hogar. Mire que, ¿qué nos espera el mañana? A veces pasamos por momentos de decisiones, porque una decisión puede transformar el futuro, y a veces nos afanamos por el mañana y ese afán trae inconvenientes. Por eso en la palabra de Dios dice en Mateo capítulo 6 versículo 34, así que no os afanéis por el día de mañana, porque el día de mañana
3: traerá su afán. Basta a cada día su propio mal.
4: Amén.
2: Amén, amén.
4: Una de las cargas más pesadas que puede llevar una persona no es lo que está viviendo hoy, es lo que teme vivir mañana. Muchas personas pasan noches sin dormir pensando, ¿qué pasará con mis hijos? ¿Cómo pagaré las cuentas, las deudas? ¿Qué ocurrirá con mi salud después de este diagnóstico? ¿Y si las cosas salen mal? ¿Y si no encuentro una solución? Y sabe, usted que mi amado oyente que nos escucha, poco a poco el afán comienza a robar. ¿Y qué nos va a robar el afán? Nos va a robar la paz, la alegría, la fe, la confianza en Dios. El problema es que la preocupación intenta hacernos vivir problemas que todavía no han ocurrido. Y mientras pensamos en un futuro incierto, dejamos de disfrutar la presencia de Dios en el presente. ¿Sabe que Jesús sabía que enfrentaríamos esta lucha? Dice la palabra que en el mundo tendré esa aflicción, pero confía, yo he vencido al mundo. Por eso nos dejó esa enseñanza poderosa. No vivas preso de lo que todavía no ha sucedido.
2: Así es, Efraín. Y es que no vivir preso de lo que todavía no ha sucedido. El afán siempre nos hace mirar el futuro sin Dios.
3: Cuando nos preocupamos demasiado, comenzamos a imaginarnos, ¿no? ¿Cómo será mañana si Dios no llega a estar allí? Y empezamos a pensar, ¿y si todo sale mal? ¿Y si no puedo? ¿Y si fracaso?
2: Pero olvidamos algo muy importante. Dios ya está en el mañana que tanto nos preocupa. Antes de que llegue ese problema, Dios ya estará allí. Antes de que aparezca esa necesidad, Dios ya la conoce. Antes de que enfrentes esa batalla, Dios ya tiene el control. Por eso la fe no consiste en conocer el futuro. La fe consiste en confiar en aquel que ya está allí.
4: Amén, amén. Qué hermosa palabra, Dani. Es la fe, es la confianza de que en el problema, en el proceso, en la dificultad, en la enfermedad, en lo que estás viviendo, debemos de saber que Dios ya está ahí. Él nos da las fuerzas para seguir adelante. Por eso yo quiero decirle a los amados oyentes que nos escuchan, Dios te da fuerza para hoy, no para los problemas imaginarios de mañana. Él te da fuerzas para hoy. Jesús dijo, basta a cada día su propio mal. Qué sabias palabras, porque muchas veces cargamos los problemas de hoy, los temores de mañana y las heridas del ayer, y terminamos agotados.
3: Dios te dará la fuerza que necesites cuando llegue el momento.
4: No antes, no después. La gracia de Dios siempre llega a tiempo. Por eso no gaste las fuerzas de hoy preocupándote por situaciones que todavía no existen. Confía en el Señor y Él te dará las fuerzas que necesitas.
2: Así es, Efraín. Y es muy importante entender que la preocupación se vence confiando en las promesas de Dios. La preocupación alimenta el miedo. La palabra alimenta la fe. Por eso, cada vez que nosotros sintamos temor, debemos recordar: Dios ha sido fiel antes, Dios sigue siendo fiel hoy y Dios seguirá siendo fiel mañana. David declaró algo muy, muy importante en Salmos, y es que joven fui y he envejecido y no he visto justo desamparado. Lo que Dios ha prometido, Dios lo cumplirá. En muchas ocasiones nosotros no entendemos el camino, pero podemos confiar plenamente que el pastor es quien nos guía.
4: Amén, así es, así como lo dice el Salmo 23, ¿no? Jehová es mi pastor, nada me faltará. Y si anda en un proceso difícil, mire que dice la palabra que aunque ande en valle de sombra de muerte, no temeré mal alguno, porque dice la palabra, tú, o sea, Dios estará contigo, Dios está contigo, Dios está conmigo. Así que Él es el que nos va a orientar, el que nos va a guiar, es el que nos va a dar las fuerzas para seguir adelante, porque Él es tu pastor, Él no te va a defraudar, Él no te va a desanimar como muchas personas lo hacen. No, pon tu mirada en Jesucristo, porque Él es el que te va a levantar, el que te va a dar la fuerza para seguir adelante. Así que vive un día a la vez. Muchas veces queremos resolver toda la vida en una sola noche, queremos tener todas las respuestas, queremos controlar todo, pero Dios nos invita a caminar día a día. Así fue con el maná en el desierto. Dios enviaba el pan para cada jornada. ¿Sabes? Si tienes necesidad, Dios te va a enviar el alimento, el pan para el día de hoy. No te preocupes por mañana. Mañana trae su propio afán y verás la mano de Dios. No para un año completo recogían ellos el maná. No para un mes completo, para un día. ¿Por qué? Porque tenían fe de que al otro día estaba la provisión de Dios. Así que no te preocupes, Dios trae provisión a tu vida. ¿Por qué? Porque mire que el Señor les quería enseñar allá en el desierto la dependencia. Ellos dependían de ese maná, dependían de la mano de Dios, dependían de ese Dios poderoso, maravilloso, que lo dio todo. Mire, Dios ha dado todo por nosotros, por ustedes, por nosotros. Él lo dio todo en la cruz, dio a su único hijo para que a través de su hijo amado Jesucristo pudiéramos recibir perdón, vida eterna, sanidad, provisión. Él se hizo pobre para que nosotros fuéramos ricos. Así que mire las bendiciones de Dios. Él nos quiere enseñar dependencia hoy, que dependamos de Él. No importa el problema, no importa la circunstancia, no importa la situación, que tu dependencia no esté en el hombre, no esté en tu trabajo, no esté en el mundo, sino esté en Dios, porque Dios es el que provee, Dios es el que restaura, Dios es el que sana. La paz llega cuando dejamos de intentar controlar el mañana y comenzamos a confiar en Dios hoy. Hoy haz lo que te corresponde, que Dios hará el resto. ¿Qué tal si oras, trabajas, te esfuerzas y dejas que en las manos de Dios aquello que está fuera de tu control? Dani, ¿qué tal si oramos al Señor para que aquellos oyentes que nos están escuchando y tengan preocupaciones, tengan temores, que no saben qué va a pasar en el futuro y que de pronto están luchando por sus propias fuerzas, puedan vivir un día a la vez sabiendo que dependen de ese Dios poderoso que tanto amamos?
2: Así es, Efraín. Le pido a las personas que se encuentran conectadas en este momento que vamos a hacer una oración, vamos a disponernos a orar. Señor, hoy te entregamos nuestras preocupaciones y nuestros temores. Tú conoces las preguntas que tenemos sobre el futuro.
3: Ayúdanos a confiar más en ti y menos en nuestras propias fuerzas.
2: Danos paz para vivir un día a la vez. Fortalece nuestra fe cuando aparezca la incertidumbre. Y recuérdanos que el mismo Dios que nos ha sostenido hasta hoy seguirá cuidando de nosotros mañana. Amén.
4: Amén, amén. Qué hermosa oración, Dani. Claro que sí, el Dios que nos ha sostenido hasta hoy seguirá cuidándonos, amados oyentes. Así que recuerda, no conoces todo lo que traerá el mañana, pero sí conoces al Dios que ya está allí. Esto fue Consejos para una Vida Abundante, porque en Cristo
2: tu historia siempre puede cambiar.
4: Dios les bendiga.
2: Bendiciones para todos.
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0: Son las 11 en punto.
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2: Bendiciones para todos. Desde el consultorio para la familia les traemos
3: consejos para una vida abundante.
4: Saludos a la amada audiencia, aquellos que nos escuchan en el trabajo, ahí en el bus, en el taxi, en el carro, en la moto. Hoy hay un tema muy importante para tu vida. Tú que te sientes que estás ya frustrado, que ya te sientes derrotado, que ya no quieres avanzar, hoy Dios te dice:
5: Dios no ha terminado contigo. No he terminado contigo.
4: Qué tema tan bonito, Dani, que tenemos así hoy para Efraín. Los oyentes.
2: Sí, señor. Y tal vez cometiste algún error, tal vez tomaste una mala decisión, tal vez perdiste tiempo, oportunidades o relaciones importantes. Y pues todas las personas cuando pasan por este tipo de procesos cargan una pregunta en el corazón. ¿Será que ya es tarde para mí? Efraín, ¿qué le podemos responder a las personas?
4: No es tarde para usted, porque usted cree que ya terminó sus 5 minutos, como dicen por ahí, de victoria. No, Dios no ha terminado contigo. No ha terminado contigo. Hay personas que siguen viviendo, pero por dentro siente que se quedaron atrás, porque dicen que ya es tarde para ellos. Se comparan con otras personas. No te compares con nadie, o se culpan por el pasado. Ya lo pasado fue pasado. Hay que restaurar las heridas, sanar las heridas del pasado. O hay otras personas que creen esa mentira, ¿no?, de que Dios ya pasó la página con ellos. No, hoy la palabra del Señor nos dice que Dios no ha terminado contigo.
2: Así es.
3: Tu historia
2: no se define por una caída, se define por la mano que te levanta. Efraín, ¿qué tal si le compartimos a la audiencia lo que dice la palabra del Señor en Filipenses 1:6?
4: La palabra de Dios dice en Filipenses 1:6, lo vamos a leer en el nombre del Padre, del Hijo y del Espíritu Santo, y dice: estando persuadido de esto, que el que comenzó en vosotros la buena obra la perfeccionará hasta el día de Jesucristo. Qué palabra tan hermosa, ¿no? Persuadidos, debemos de entender que lo que Dios inició conmigo, con usted y con usted, Dani, Él lo va a perfeccionar hasta el día de Jesucristo. Así que no nos preocupemos, no nos dejemos de creer, sigamos perseverando, que lo que Dios comenzó, Él mismo lo terminará. Gloria a Dios.
2: Amén, así es. Aunque hoy te sientas cansado en el proceso, ¿no?, aunque haya áreas rotas, aunque todavía no veas el resultado final, Dios sigue trabajando, ¿no?
4: Sí, Señor, Dios sigue trabajando, como aquel que está trabajando allá, el que nos escucha en el taller, aquel que está trabajando manejando la buseta, el taxi, aquel que está trabajando en la empresa, aquella mujer esforzada, valiente, que está trabajando en su hogar, aquel que sale a trabajar. Hoy el Señor está trabajando en tu milagro. Dios sigue trabajando. Mire que hay talleres donde una pieza dañada se desecha. Usted ve que se dañó esto y a la basura va. Pero en la mano de Dios, lo quebrado se restaura, lo perdido se derrime y lo seco vuelve a florecer. Dani, mire la historia de Pedro, ¿no?
2: Así es. Pedro negó a Jesús en uno de los momentos más difíciles. Falló cuando más fuerte pensó estar. Y es que muchos habrían dicho: ya no sirve. Pero Jesús en ningún momento lo desechó. El que hizo, lo tomó y lo restauró.
4: Pero mire, Dani, que después de su caída, después de la caída de Pedro, de haberlo negado 3 veces, Pedro se convirtió en una voz poderosa para una generación. Eso demuestra que un fracaso no cancela tu llamado. Si usted que nos escucha se siente fracasado, se siente que ya no puede dar más, se siente que todo está perdido, yo quiero decirle que Dios tiene un llamado para usted. Por eso la palabra del Señor dice en Miqueas 7:8, aunque caí, me levantaré. Aunque more en tinieblas, Jehová será mi luz. ¿Sabe? Levántese, levántese. Dios tiene una nueva oportunidad para usted. Levántase, porque las tinieblas se disipan en este momento y Jehová, Dios, trae esa luz formidable que abre camino y Él va adelante abriendo puertas para su vida, para su casa, para su hogar, para su matrimonio, para todo lo que emprendas.
2: Escuche esto con el corazón. Caer no es el final. Detenerse sí puede serlo. Por eso, el que nos está escuchando, ¿no? No te quedes viviendo en la culpa, no te encierres en la vergüenza y no conviertas un capítulo difícil en el título de tu propia vida.
4: Claro que sí, Dani.
5: No debemos de colocarle el título a nuestra vida, el derrotado, el que no fue capaz, aquel que deja todo iniciado y no lo termina, no.
4: Arrepiéntete si es necesario. Aprende la lección del proceso, de la situación, del problema. Sana lo que duele y vuelve a caminar, porque Dios todavía tiene propósitos para ti.
2: Así es, y es que tal vez las personas que nos están escuchando y se identifican con esta palabra, hoy estás en una pausa, pero este no es el punto final de tu vida. Tal vez estás siendo podado, pero eso también te va a preparar para dar más fruto. Tal vez lloraste mucho, pero aún no has visto todo lo que Dios hará en ti.
4: Por eso es que Dani, la Biblia en Jeremías 29:11 dice, porque yo sé los pensamientos que tengo acerca de vosotros, pensamientos de paz y no de mal, para daros el fin que esperáis. ¿Sabe? Los pensamientos que tienes tú en este momento de frustración,

0: aún te espera. Así que no desfallezcas, así que avanza, persevera, persiste, lucha, levántate. No te dejes ahí en la lona como ese boxeador que está ahí tirado en la lona y él se levanta y vuelven y lo golpean y se levanta y vuelven y lo golpean. Y si alguien te tira la toalla de derrota, con esa toalla límpiate el sudor y levántate y pelea, porque el Señor renueva tus fuerzas y vas a dar el golpe final y vas a vencer en el nombre de Cristo Jesús.
1: Así es, con estas palabras tan motivadoras que nos comparte Efraín, los invito a donde se encuentren a colocarnos, a disponernos en un momento de oración. Señor,
2: hoy renuncio a toda culpa que me paraliza.
1: Te entrego mis errores, mis heridas y mis fracasos. Gracias porque no me desechaste. Gracias porque sigues obrando en mí. Levántame, restáurame y dirige mis pasos otra vez. Dame fuerzas para comenzar de nuevo con fe. Declaro que mi historia no termina en dolor, termina en propósito, en una vida abundante. En el nombre de Jesús, amén.
0: Amén, amén. Y oyentes que nos escuchan, recuerden, mientras haya aliento en ti, Dios sigue escribiendo tu historia. Y si Él sigue escribiendo tu historia, todavía no ha terminado contigo. Estos fueron unos consejos para una vida abundante, porque en Cristo tu historia siempre puede cambiar.
1: Bendiciones para todos.
0: Dios les bendiga.
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1: Y cuando usted está frente a circunstancias que usted no entiende, que usted piensa que está golpeando, está destruyendo, está amenazando, y hay momentos que usted se confunde. Y esta es la canción que para ti que estás en el Señor, todas las cosas van bien. Dije que van bien. En cualquier momento, aun cuando no nos parezca, si tú amas a Dios, todas las cosas van bien. Vuelvo a decirlo.

La bendición de la puntualidad. Hay bendiciones que muchos se pierden por llegar tarde. La primera oración, la alabanza, la palabra de bienvenida y esos minutos donde Dios prepara el corazón para recibir el milagro. Ser puntual también es una forma de adoración, porque cuando amas la casa de Dios, deseas estar allí desde el principio. Jesús dijo: "Buscad primeramente el reino de Dios y su justicia." Mateo 6:33. Haz de la puntualidad un hábito espiritual. Prepárate con tiempo, sal más temprano y llega con alegría a la casa del Señor. Una iglesia puntual es una iglesia comprometida con Dios.

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1: Salmo 51. Ten compasión de mí, oh Dios, conforme a tu gran amor, conforme a tu inmensa bondad. Borra mis transgresiones, lávame de toda mi maldad y límpiame de mi pecado. Yo reconozco mis transgresiones, siempre tengo presente mi pecado. Contra ti he pecado, solo contra ti, y he hecho lo que es malo ante tus ojos. Por eso tu sentencia es justa y tu juicio irreprochable. Yo sé que soy malo de nacimiento, pecador me concibió mi madre. Yo sé que tú amas la verdad en lo íntimo y en lo secreto me has enseñado sabiduría. Purifícame con hisopo y quedaré limpio. Lávame y quedaré más blanco que la nieve. Anúnciame gozo y alegría. Infunde gozo a estos huesos que han sido quebrantados. Aparta tu rostro de mis pecados y borra toda mi maldad. Crea en mí, oh Dios, un corazón limpio y renueva la firmeza de mi espíritu. No alejes tu presencia de mí, ni quites tu Santo Espíritu.

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1: Esos días dándote la gloria y honra a ti, Señor. Aprendiendo a darte la gloria.

damos honra y gloria a ti, Señor, con todo nuestro ser, con toda nuestra alma, mente y corazón. Porque hemos decidido, Señor, vivir para ti. Vivir para ti.

0: Son las 12 en punto.
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0: envió a su Hijo, a su único Hijo, para que todo aquel que en Él crea no se pierda.
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Dice su palabra: dad gracias en todo, porque esta es la voluntad de Dios para con vosotros en Cristo Jesús. ¿Cuántos pueden decir amén? Hay que dar gracias en las buenas y en las malas, porque Dios conoce todas las cosas y Dios tiene el control. Amén. Y qué bonito cuando expresamos nuestra gratitud hacia el Señor. ¿Por qué no cantan con nosotros una vez más esta linda canción?

0: Aleluya. Dale un aplauso al Señor por la vida de Susy.
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0: Es la una en punto.
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4: Bendiciones para todos desde Consultorio para la Familia. Estos son consejos para una vida abundante. La depresión
5: no tiene la última palabra.
4: Efraín, ¿cómo se encuentra el día de hoy?
6: Hola Dani, bien, gracias a Dios, y saludamos a los oyentes que nos escuchan de cualquier parte de Cúcuta, Norte Santander y Colombia o el exterior. Les bendecimos. Y un tema muy importante, ¿no? La depresión. Mire que la depresión no tiene la última palabra, por eso en el Salmos capítulo 42 versículo 11 dice: ¿Por qué te abates, oh alma mía, y te turbas dentro de mí? Espera en Dios, porque aún he de alabarte, salvación mía y Dios mío. Mire que,
5: Dani, hay heridas que se ven, un brazo roto se ve, una enfermedad física suele notarse, pero también existen heridas invisibles, heridas del alma.
6: Y una de las más difíciles es la depresión. La depresión puede hacer que una persona se sienta atrapada en una prisión emocional, una cárcel donde se pierde la esperanza, se pierde el deseo de avanzar, se pierde el entusiasmo por no vivir, se siente soledad, aún estando rodeado de personas, Dani.
4: Así es, Efraín. Y es que algo importante que debemos entender es que la depresión, en muchas ocasiones para los creyentes, no es falta de fe. En la Biblia encontramos hombres y mujeres de Dios que atravesaron muchos momentos de profunda tristeza y un agotamiento emocional, pero también encontramos una verdad muy poderosa, y es que la depresión no tiene la última palabra cuando Dios comienza a obrar en nuestras vidas. La Biblia, de Efraín, no nos oculta las dificultades ni el dolor, pero deja claro
5: que la depresión, la ansiedad o las circunstancias oscuras no tienen la última palabra.
4: El Dios que está en las Escrituras ofrece esperanza, consuelo y herramientas para sostenernos en el proceso. Efraín, ¿qué nos dice esta cita bíblica en Salmos 34:18?
6: Dani, y es que al amado oyente que nos escucha, si sientes que el desánimo te supera, esta palabra te va a recordar algo en quien tiene el control de lo que estás sintiendo en este momento. Salmo 34:18 dice: El Señor está cerca de los quebrantados de corazón. Mire, está cerca, no está lejos, está con usted, está al lado suyo. El Señor está cerca de los quebrantados de corazón y salva a los del espíritu abatido. O sea que si usted tiene el espíritu abatido, está angustiado, siente que tiene depresión, tiene ansiedad, tiene algún problema, mire, Dios está al lado suyo y Él salva al que está con espíritu abatido. La Biblia muestra que grandes siervos de Dios experimentaron momentos de profunda oscuridad, tristeza y deseos de morir, pero no fueron rechazados por ello. Mire, el profeta Elías, tras una gran victoria, cayó en una depresión tan profunda que pidió morir. Dios no lo reprendió, envió un ángel para que lo alimentara, le diera descanso y lo animara a seguir adelante. Así que si usted ahora que nos escucha, siente que no quiere seguir adelante, siente deseos de pronto de fallecer, ya no tiene fuerzas, mire, el Señor hoy le está alimentando de esta palabra poderosa. Él va a traer descanso a su vida y se va a levantar como un guerrero, va a salir fuerte y lo va a animar a que siga adelante, porque Dios tiene cosas grandes y maravillosas para su vida, para su casa, para su familia. Deje de mirar hacia atrás y ponga la mirada hacia adelante, donde está el Señor, que va abriendo camino, va levantando, restaurando, trayendo las bendiciones para su vida.
4: Así es, Efraín. Y es que lo primero que debemos hacer es reconocer qué es lo que estamos viviendo. Y cuando lo reconocemos, no debemos enfrentarlo solos. David dijo, ¿por qué te abates, oh alma mía? David reconoció que algo estaba ocurriendo dentro de él. Muchas personas sufren por intentar ocultar su dolor. Dicen, estoy bien, no pasa nada, yo puedo solo. Pero es ahí cuando el primer momento pasa a la recuperación, y es reconocer que tenemos una realidad, que no podemos sanar aquello que estamos negando, aquello que no queremos enfrentar. Entonces, oyente que nos está escuchando en este momento, si usted se siente abatido, agotado, sin esperanza, hable con Dios, busque apoyo de personas maduras espiritualmente, acérquese a su familia, busque ayuda profesional cuando sea necesario. Y es que pedir ayuda no es una señal de debilidad, es una señal de sabiduría.
6: Así es, Dani. Así que, amado oyente, si usted que nos está escuchando se siente abatido, agotado o sin esperanza, y el enemigo ha venido a traer cosas negativas a su mente, yo quiero decirle hoy, no crea todo lo que tu mente te dice. La depresión muchas veces alimenta pensamientos como no valgo nada, nadie me ama, nadie va a cambiar, nada va a cambiar, no hay salida. Pero esos pensamientos no siempre reflejan la verdad. David no escuchó pasivamente su tristeza, él le habló a su alma. La fe aprende a hablarle a la tristeza en lugar de dejar que la tristeza le hable a la fe. Así que la fe es muy importante. La fe, Hebreos 11:1 dice, la fe es la certeza de lo que se espera y la convicción de lo que no se ve. Así que tenga fe, por eso llene su mente con la palabra de Dios. Recuerde lo que Dios dice de ti, que eres amado, que eres amada, que eres valioso, eres valiosa, que no estás solo, no estás sola. Dios sigue teniendo un propósito para tu vida, para tu casa, para tu familia, para tu hogar, para tus hijos, para tu empresa, para lo que tú haces, los proyectos, todas esas cosas que tú tienes en el corazón. Dios sigue teniendo un propósito para tu vida.
5: Cuando la oscuridad quiera ocupar tus pensamientos, deja que la verdad de Dios ilumine tu corazón.
6: Dice la palabra, y conoceréis la verdad, y la verdad os hará libres, y esa verdad es Jesucristo.
4: Así es, Efraín. Y es que también es muy importante mantenerse conectado con Dios y con las personas correctas. En muchas ocasiones la depresión, el mayor peligro es la ansiedad, y

0: de donde estamos.
1: Así es, Dani. La depresión es una cárcel, pero no es una condena permanente. Es una cárcel donde se puede salir. Una vez al Centro Cristiano Misión Global vino un pastor que es psicólogo, es especialista en psicología clínica, y él decía que la depresión era una cárcel, pero era una cárcel donde se podría salir. O sea que no es una condena permanente. David lo declaró en su palabra: espera en Dios, porque aún he de alabarle. O sea, la palabra dice aún. Eso significa que David creía que su situación no sería para siempre. ¿Sabe? La situación que usted está viviendo no es para siempre. Eso tiene su fecha límite, su fecha de que expira. Así que, y ese es un mensaje que alguien necesita escuchar hoy. El problema, el proceso, la situación que estás viviendo el día de hoy, lo que estás pasando, eso ya caducó. Eso ya fue pagado en la cruz, pero tienes que llenar tu mente de la palabra del Señor, porque la palabra te fortalece, la palabra te levanta, la palabra te anima que sigas adelante. Tal vez ahora todo parece oscuro, tal vez sientes que llevas mucho tiempo luchando, pero este capítulo de tu vida no es el final de tu historia. La depresión puede ser una prisión temporal, pero Cristo tiene poder para abrir puertas. Dios puede restaurar tu alegría, sanar tu corazón, renovar tu fuerza, devolverte la esperanza. Así que no te identifiques con tu dolor. Tu identidad no es la depresión. Fuera, en el nombre de Cristo Jesús, toda depresión, toda ansiedad. Recuerda, tu identidad es ser hijo, hija de Dios. Hay salida, hay esperanza, hay futuro en Cristo. Decirle a alguien que se encuentra deprimido que falta de fe es un error. Así como Elías necesitó comer, descansar, beber agua para recobrar fuerzas físicas, la Biblia, la palabra del Señor, apoya un cuidado integral. Buscar ayuda profesional, tener una red de apoyo y recibir tratamiento son también maneras en las que Dios obra para sanar y restaurar. Así que si tú que estás escuchando la radio, sientes que estás deprimido, sientes que estás en ansiedad o de pronto en depresión, hoy el Señor te dice: eres sano. La palabra de Isaías 53:4-5 dice que por tu llaga fuimos nosotros sanados. ¿Qué tal, Dani, si hacemos una oración para que esas personas que están luchando contra la tristeza, el desánimo, la depresión o cualquier batalla, allá en silencio, puedan tener esa esperanza? Esa esperanza que trae el Señor Jesucristo y sana a los heridos.
0: Así es, Efraín. Les pido el favor que en donde se encuentren vamos a disponernos a orar. Señor, hoy te presentamos delante de ti a todas las personas que están luchando con tristeza, desánimo o depresión.
2: Tú conoces las lágrimas que nadie ha visto y las batallas que se han librado en silencio.
0: Trae luz donde hay oscuridad. Trae esperanza donde hay desesperanza. Restaura el deseo de vivir, de soñar y de avanzar. Rodéalos de personas correctas, de amor, apoyo y dirección. Y recuérdales cada día que no están solos, porque tú caminas junto a ellos en el nombre de Jesús. Amén.
1: Amén, amén. Recuerda, la depresión puede ser una estación de la vida, pero no tiene que convertirse en tu destino. Así que si estás pasando por un momento difícil, recuerda que todos los jueves a las 3 de la tarde en el templo menor del Centro Cristiano Global Los Pinos hay una palabra poderosa para tu vida de restauración. Esto fue Consejos para una Vida Abundante, porque en Cristo tu historia siempre puede cambiar. Dios les bendiga.
0: Bendiciones para todos.

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1: Dios sigue cuidando de ti.
2: Saludos oyentes que nos escuchan, y hoy vamos a hablar de un salmo que me gusta, me encanta, me deleito, y es el Salmo 121, y dice la palabra del Señor: alzaré mis ojos a los montes, ¿de dónde vendrá mi socorro? Mire, está la respuesta: mi socorro viene de Jehová, que hizo los cielos y la tierra. ¿Sabe, estimado oyente? Hay momentos en la vida donde sentimos que las cargas son demasiado pesadas. Problemas familiares, preocupaciones económicas, noticias inesperadas, procesos de salud, temores por el futuro o situaciones adversas que podemos tener en cualquier hogar, en cualquier familia. Y en medio de todo eso, el corazón comienza a preguntarse: ¿quién puede ayudarme? ¿Quién puede sostenerme? ¿Quién puede levantarme de este proceso? Y el Salmo 121 nace, se hace precisamente desde esa necesidad. El salmista levantó sus ojos buscando ayuda, pero entendió algo poderoso: el verdadero socorro no viene de los hombres, viene de Dios. Y hoy quizás tú necesitas recordar eso.
0: Así es, cuando no sabes qué hacer, levanta tus ojos a Dios. Dice el Salmo 121:1: alzaré mis ojos a los montes. Muchas personas viven mirando solamente el problema, la deuda, el diagnóstico, la crisis, el dolor. Y mientras más miran la dificultad, más crece el temor. Pero el salmista decidió levantar su mirada, porque la fe comienza cuando dejamos de enfocarnos solo en el problema y comenzamos a mirar a Dios. Quizás hoy no entiendas el proceso, tal vez no tienes todas las respuestas, pero sí puedes hacer algo: levantar tus ojos al Señor. Porque cuando tus ojos vuelven a Dios, la esperanza también vuelve al corazón.
2: Así es, Dani. Y es que la realidad no es más grande que la esperanza. Y esto nos lo está mostrando David. Y es que tu socorro no depende de los hombres, depende de Dios. Por eso en el Salmo 121, versículo 2 dice: mi socorro viene de Jehová, que hizo los cielos y la tierra. Qué poderosa declaración, Dani. El salmista no dijo: mi ayuda viene del dinero, mi ayuda viene de las personas, mi ayuda viene de mis fuerzas. No, él dijo: mi socorro viene de Jehová. ¿Sabe usted que nos escucha? Su respuesta, su socorro, su auxilio viene de Jehová. Por eso mire hacia arriba, donde está el Señor mirando, esperando que usted le diga: dígame, que yo voy a resolver. Pero tienes que decirme, tienes que confiar, tienes que creer. Mire que el mismo Dios que creó los cielos y la tierra también tiene poder para sostener tu vida. A veces Dios permite procesos para enseñarnos que nuestra dependencia debe estar en Él. Porque los hombres fallan, las fuerzas humanas se agotan, pero Dios permanece fiel. Lo que es imposible para ti sigue siendo posible para Dios. Así que confía, ten fe, no hay nada imposible para Dios.
0: Y ustedes que nos escuchan, una reflexión muy importante: Dios no se descuida de sus hijos. Y en el Salmo 121:3-4 dice: no se dormirá el que te guarda. ¿Qué descanso produce esta palabra, Efraín? Mientras una persona duerme preocupada, Dios sigue cuidando de él. Mientras una persona sigue llorando en silencio, Dios sigue observando su proceso. Mientras pensamos que nos encontramos solos, el cielo sigue trabajando. Dios nunca pierde el control de la vida de cada uno de nosotros. Hay personas que sienten que todo se les salió de las manos, pero aunque no tengamos el control de todos, Dios sí lo tiene. Y les quiero recordar que Él cuida de nuestro hogar. Él cuida de nuestros hijos. Dios cuida nuestro matrimonio. Dios cuida nuestra salud. Dios cuida nuestro futuro. Y aunque en ocasiones el proceso sea difícil, Él nunca nos dejará, nunca nos abandonará.
2: Así es, Dani. No importa el proceso, no importa la dificultad, no importa el problema, Dios no te ha abandonado. ¿Sabe? El mismo Dios que te ha guardado te seguirá sosteniendo. Por eso en el Salmo 121, versículos 7-8, dice: Jehová te guardará de todo mal, Él guardará tu alma. El salmista termina recordando algo maravilloso: Dios sigue guardando a sus hijos. ¿Sabe? Dios guarda a sus hijos. Usted es un hijo de Dios. Eso no significa ausencia de problemas, significa presencia divina en medio de ellos. Tal vez hoy estás cansado, tal vez vienes de días difíciles, de algún proceso, de alguna situación, de alguna dificultad, pero escucha esto con fe. Dios no te ha sostenido hasta aquí para abandonarte ahora. Si Él te cuidó ayer, también cuidará tu mañana. No pierdas la fe, no abandones la oración, no dejes de confiar, porque hay un Dios que sigue velando por ti día y noche y es el Rey de Reyes, Señor de Señores.
0: Así es, Efraín. Bueno, cada uno de los oyentes que nos escuchan en este momento, les propongo que vamos a hacer una oración. En el lugar donde se encuentren, van a orar conmigo. Señor, hoy levantamos nuestros ojos hacia ti. Reconocemos que nuestro socorro viene de tu presencia. Cuando el miedo quiera entrar, fortalece nuestra fe. Cuando sintamos cansancio, recuérdanos que tú sigues cuidando de nosotros. Guarda nuestros hogares, nuestros hijos, nuestros matrimonios y cada área de nuestra vida. Ayúdanos a descansar en tus promesas y a confiar en que jamás nos abandonarás. En el nombre de Jesús. Amén.
2: Amén. Recuerda, el mismo Dios que te sostuvo ayer seguirá cuidándote de ti mañana, hoy y siempre. Esto fue Consejos para una Vida Abundante, porque en Cristo tu historia siempre puede cambiar. Dios les bendiga.
0: Bendiciones para todos.
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0: aplauso al Señor por la vida de Cristina.
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0: Son las 2 en punto.
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0: Son las 3 en punto.
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9: Canta conmigo esta canción que nace en un momento donde sentimos fallarla, Señor.

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0: Son las 4 en punto.
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1: Nunca me imaginé el impacto que esta melodía tan sencilla causaría. Y me pidieron que la canten.

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nariz del primer hombre como fue Adán. Y dice la Biblia que fue vivificado su ser por medio del Espíritu, de lo invisible, de lo que no se ve. Y hoy en día seguimos sin verlo tangiblemente con nuestros ojos, pero reconocemos que el Dios invisible se manifiesta a través del Espíritu, soplando vida en los huesos secos.

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0: Son las 5 en punto.
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1: Mateo capítulo 3, versículo

enderezad sus sendas. Iglesia, preparemos con nuestra alabanza la venida del Señor. Con ustedes, Marcos Witt.

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0: Son las 6 en punto.
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0: Puede levantar tus manos a Él. Aleluya.
1: Aleluya.
0: Oh, donde tengas tu alma, donde tengas aún tus lágrimas.

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Dice buscarlo primeramente. 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

perdones, que sanes mis heridas y me levantes una vez más en tu luz para poder pelear. Pero ahora, no en mis fuerzas, sino en el nombre de Jesús.

sabes tú que yo fui el que crucifiqué a Jesús y que públicamente lo exhibí en una cruz. Soy el príncipe de este mundo, pues demostré mi dominio y mi poder. Y tú, siendo tan debilucho, ¿crees que me vas a vencer?

Recuerda, hijo mío, yo ya vencí por ti. Y cuando tú peleas solo, es porque te apartas de mí. Pero hoy te digo, levántate en mi nombre, que sobre todo nombre es. Ponte la armadura para que puedas resistir. Saca la espada del Espíritu, que es la palabra que te di. Y pelea, hijo mío. Pelea sin temores. Es cierto, Satanás es el príncipe de este mundo. Pero yo soy el Rey de Reyes y Señor de Señores.

0: Son las 7 en punto.
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2: Bendiciones para todos desde Consultorio para la Familia. Estos son consejos para una vida abundante. ¿Qué hacer cuando las malas noticias llegan a tu vida? Hola Efraín, bendiciones en este día.
3: Hola Dani, amén, amén. Dios te bendiga grandemente también junto a tu amada familia y bendiga a nuestros oyentes que nos escuchan en cualquier lugar de Norte, Santander, Cúcuta, Colombia o el mundo. Dios les bendiga. ¿Y qué? Qué difícil, ¿no? Cuando una mala noticia llega a nuestra vida. Y eso fue lo que le pasó a Ezequías. En el libro de Segunda de Reyes, capítulo 19, 14, dice la palabra: y tomó Ezequías las cartas de manos de los embajadores, y después que las hubo leído, subió a la casa de Jehová y las extendió Ezequías delante de Jehová. Mire que la historia de Ezequías en Segunda de Reyes 19 es una de las enseñanzas más poderosas sobre qué hacer cuando recibimos malas noticias, enfrentamos amenazas o sentimos que el problema es más grande que nuestras fuerzas. Muchas personas necesitan escuchar hoy que la batalla no siempre se gana peleando. Amado oyente, escuche muy bien esto. La batalla no siempre se gana peleando. Muchas veces se gana llevando el problema a los pies de Dios. Hay días que cambian completamente nuestro estado de ánimo. Una llamada inesperada, un diagnóstico médico, una crisis económica, un problema familiar, una amenaza que no vimos venir. Y de repente el corazón se llena de miedo, incertidumbre y preocupación. Eso fue exactamente lo que vivió el rey Ezequías. Posiblemente eso es lo que